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Vamos al cierre de esta hora, familias Candela, escuchando el Gran Combo de Puerto Rico a las 7:54 minutos. Esta canción titula Cheque Falso. 7:54 en Candela, más éxitos acompañándoles en esta noche. Diego Armando.

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0: Ellos son los inquietos del vallenato. Esa canción titula Recuérdame, familia Candela. Bueno, ya avanzamos en esta noche, 8:40 minutos, 8:40 en los solo éxitos.
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0: Invitamos al maestro Lisandro Mesa, que del cielo nos canta Todo o Nada. A las 8:40 en Candela, Candela, Candela.

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1: 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Presenta la hora en Candela, 8:58.
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Giancarlo Centeno, ¿qué tal? Que no vuelva, familia Candela. Avanzamos, ya llegamos a las 9 en la noche con 27 minutos. 9 con 27, más éxitos, más música. Seguimos acompañándoles en esta noche de lunes. Llega don Vicente Fernández. Algo titulado La Diferencia, a las 9:27 en Candela.

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1: 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En Candela son las 11 de la noche.
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1: Dicen que la vida te da sorpresas. 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
1: 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En Candela es la 1:00 a.m.
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1: 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Presenta la hora. En Candela son las 3 de la mañana.
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1: Buenas noches, llegó el tiguerón.

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0: 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En Candela, son las 5 de la mañana.
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0: 6 de la mañana con 3 minutos, 6:03. Saludo cordial para todos ustedes, los oyentes de nuestra estación radial de Solo Éxitos 95.1 y www.candelaestereo.com. Aquí estamos listos para acompañarles en esta nueva emisión, en este martes. Hoy ya estamos en el 18 del mes de agosto. De a poco vamos recuperando el ánimo un poquito para poder acompañarles, poder seguirles entregando a ustedes nuestro formato de No Me Diga Más, que de a poco vamos a ir compartiendo con todos los oyentes de la familia Candela. Los saludamos a quienes nos reportan sintonía desde muy tempranito, a toda la familia Candela, bendiciones. Natalia nos dice: feliz martes, mi Dieguito, mi Duber, a toda la familia Candela, que tengan un excelente día lleno de muchas bendiciones. Amén, que así sea. Natalia Rivas. Adrianita Restrepo dice: hola, mi Candela, la mejor, que tengan un excelente día. Dios los bendiga, como siempre, Adrianita. Un abrazo para ti, grande totote. Gracias por ser parte de la familia de los Solo Éxitos. La profe Marta Lucía por acá también nos deja el reporte de sintonía. Bendecido día para toda la familia Candela y mi familia. Un abrazo fuerte, que Dios los proteja hoy, mañana y siempre. Muchas gracias a la profe Marta Lucía. Doña Rosa, hola, ¿qué tal? Muy buenos días, doña Rosa, ¿cómo amaneció? Buenos días, Diego, Duber, Mariael. Que tengan una semana llena de bendiciones, que Dios los bendiga. Amén, que así sea. Buen día, mi familia hermosa, hermosa familia Candela. Dieguito, ¿cómo está? Dios te bendiga siempre. Un saludo para todos ustedes allá, a los conductores de Trans Villa Rodas, a la 225, a la 110, a Liderman, el control de colectivos. Un fuerte abrazo también por acá, le desea doña Luz Marina. Doña Lucía también está desde Santa Ana. Feliz y bendecido inicio de semana, familia Candela. Feliz y bendecido inicio de semana. Familia Candela, un fuerte abrazo enorme para todos los que pueden, a todos los que puede llegar este abrazo de parte de doña Lucía. También está Robertulio Marlés desde Santa Ana, también un abrazo para usted, mi hermano. El popular Marranito también desde el municipio de La Unión, buenos días. Aglavedi también dice: hola, hermosa familia Candela, como siempre, mil bendiciones, amén. Que así sea. Wilson Salazar dice: buenos días, Duber. Bendiciones, Diego. Buenos días, Diego Duber, y bendiciones para todos. Ya vamos a escuchar igualmente a quienes nos dejan notica de voz, a quienes nos dejan el saludo desde muy tempranito y que hoy participan a través del 316-470-4083 en este nuevo amanecer. Duber DJ, ¿qué tal, don Duber DJ Tavares Manzano? ¿Cómo amaneció usted? Lo veo un poco afectado igualmente de la garganta con estos climas, este cambio de clima. Duber, ¿qué tal?
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2: Bien, Diego, buen día. Saludo para usted, para toda nuestra familia grandotota de los 95.1. Aquí estamos listos. Una nueva entrega, comienzo de esta semana prácticamente, luego del día festivo, que de festivo solamente como el nombre, porque no estamos por tiempos de festividad. Ya instalados en este 18 de agosto del año 2026, día 230 en el año, 135 para terminar este 2026, día de nunca rendirse, así como en la película, día de nunca rendirse, día mundial de la prevención de incendios forestales, que están también pues a la par con esta tragedia del terremoto, causando estragos, así como los incendios estructurales en varios sectores del eje cafetero y esta zona del país. Día Internacional de la Arqueología. En el santoral tenemos Santa Leticia, San Manés, Santa Elena y, bueno, eso es el santoral que tenemos para esta fecha del 18 de agosto. Sigue la temporada de temblores. Otra vez volvió a temblar en España, ya había ocurrido en la noche del viernes en nuestro país, madrugada ya del sábado allá en España, pero unos minutos antes se había registrado también en Indonesia un fuerte terremoto de 7.7, causando también estragos. Una cantidad cercana a los 100 muertos por ahora están contabilizando en esa zona del país. Se sigue moviendo la tierra en nuestra región, en nuestro departamento del Chocó. donde se produjo el epicentro la semana anterior. Así que estamos listos para compartir con ustedes muchas noticias que giran alrededor, especialmente de reconstrucción, de recuperación, pero que también de las lluvias que han caído especialmente domingo y lunes de manera copiosa en nuestra región. Hoy dicen que en Cali sigue lloviendo, por aquí estamos con clima calmadito. No hay lluvias en este momento, por lo menos acá en la ciudad y sus alrededores.
0: 6:09, 6:09. Agradecerle infinitamente a todas las personas que se han sumado a una campaña que iniciamos el pasado sábado hacia el mediodía de Honduras, a todos los oyentes que de una u otra manera han contribuido para que con ese granito de arena, con esa librita de arroz, con ese frasquito de aceite, con esa libra de azúcar, podamos armar muchos mercaditos y llevar a esas zonas donde la ayuda ha sido poca, Y ya salió, ya partió desde la noche anterior, 11 de la noche, partieron los dos camiones. Uno quedó para la ciudad de Cali con ayudas humanitarias, con frazadas, con alimentos, con agua, con colchonetas, en fin. Y el camión que en instantes, bueno, en el transcurso de la mañana, acabo de recibir el reporte de los compañeros que vienen desde la ciudad de Bogotá. Están subiendo el alto de la línea, pues por ahí por el sector de la línea, dice fuerte trancón, para llegar a nuestro destino, que en la mañana de hoy esperamos estar antes del mediodía o después del mediodía, ¿no?

0: ayudas, vamos a terminar de llenar ese camión, nos vamos a desplazar en el día de hoy hacia Bolívar Valle con toda la Brigada Candela. Así que a ustedes, gracias familia Candela, gracias a todos los que han contribuido, a los que entre sábado en horas de la tarde, el domingo y ayer lunes, pues nos aportaron ese granito de arena y tenemos también nosotros para llevar, para terminar de llenar ese camión e irnos hacia la zona rural de Bolívar Valle. Ya llegamos a las 6:11 en la mañana, 6:11. Saludito para doña Gloria, Alzate, por acá también nos reporta sintonía, donde dice: buenos días, Candela, feliz inicio de semana, Dios los bendiga, amén. Que así sea para todos ustedes, familia Candela. Vamos a conocer, a propósito del estado del tiempo, que en otros días, en otras oportunidades, otras ocasiones diríamos: bueno, gracias Dios por la lluvia, gracias Dios porque los cultivos la necesitaban, los animalitos también. Pero al ver esas personitas en la ciudad de Pereira, en la ciudad de Cali, en esos albergues, Dios mío bendito, si se nos arruga el corazón, se nos arruga el corazón este fin de semana con esas fuertes lluvias y ellos pasando estos momentos tan difíciles. Vamos a conocer, a propósito del estado del tiempo, que cómo está el clima hoy en toda esta región del norte del valle y el eje cafetero.
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0: Temperatura a esta hora en la ciudad de Cartago, 19 grados en la Villa de Robledo, 29 será la máxima, 29 la máxima temperatura. La probabilidad de precipitaciones después de las 6 de la tarde marca el gráfico del IDEAN que hay un 75% de probabilidad de lluvia en horas de la noche. En el día pues sí es muy poco, con un 25% como la máxima, que es por allá después de la 1 de la tarde. En la ciudad de Pereira a esta hora la temperatura es de 18 grados centígrados, 27 será la máxima. La probabilidad de precipitaciones es de un 35% hacia las 6 de la tarde, un 35%. Armenia a esta hora con una temperatura de 16 grados centígrados, 22 será la máxima temperatura. Y la probabilidad de precipitaciones de un 35% hacia las 12 del mediodía, hacia las 6 de la tarde con un 20% de la probabilidad de lluvia. 6:13, familia Candela, 6:13. Vamos a conocer el resultado de las loterías, las que jugaron el pasado sábado, que fueron varias, las que jugaron, que no han podido jugar la semana anterior, y también el sorteo diario, sobre todo, en especial el sorteo de ayer, lunes festivo. 6:13, resultado de la lotería es una presentación que hace la rifa de Ramón.
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0: El pasado sábado estábamos a 15 del mes de agosto, familia Candela, jugó la Lotería del Cauca, 82-15 fue el resultado de la Lotería del Cauca, 82-15. También jugó Boyacá, 28-85, el resultado de la Lotería de Boyacá, 28-85. Las dos loterías, las que jugaron varias fue el pasado viernes. El pasado viernes sí jugaron varias loterías, el sábado sí. Igualmente la lotería La Extra del Quindío, que jugó Lotería Extra del Quindío 5803. Boyacá 2885, Cauca 8215 y Extra del Quindío 5803. Sorteo diario de ayer, el lunes festivo, los resultados. Iniciando con el cafeterito de la noche, 7037. 7037 el cafeterito de la noche. La culona noche 11.97, 11.97, culona noche 11.97. Chontico de la noche 29.70, 29.70 el chontico de la noche. Paisita de la noche 89.30, 89.30 paisita noche. Dorado de la noche, resultado. Dorado noche 07.76, 07.76. Más resultados por aquí. La culona del día 79.39, 79.39 la culona día. Paisita día 17.45, 17.45 paisita día. Chontico del día 92.41, 92.41 chontico del día. 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
1: 6:17 minutos, 6:17 en la mañana, familia Candela, aquí avanzamos en No Me Diga Más. Bueno, Anduber, por estos días, ¿cómo está el pico y placa en las diferentes ciudades? Vi por ahí un reporte de la Secretaría de Movilidad y Tránsito de la ciudad de Pereira, donde se hablaba de movilidad, de pico y placa, de restricción vehicular. Por ahí vi el secretario de Tránsito. Secretaria de Movilidad de la ciudad de Pereira haciendo estos anuncios. ¿Conoce usted?
2: Sí, señor, hay modificaciones en cuanto al pico y placa, se refiere tanto en Cali como en la ciudad de Pereira. Van a trabajar con los pares e impares en la ciudad de Pereira. El pico y placa lunes, miércoles y viernes para vehículos con placas terminadas en pares los jueves... martes, jueves y sábado, impares. Incluye este cambio temporal, esta modificación, el día sábado. Está incluido el día sábado. Normalmente pico y placa no hay los sábados, mucho menos los domingos, ni los festivos. Pero aquí lo han incluido y esto para facilitar, descongestionar el centro de la ciudad de Pereira especialmente. Y... por ello se mantiene el pico y placa. Los impares, vehículos que terminan con su último dígito, termina en impar, van a tener los jueves, martes, jueves y sábado la restricción. Y los impares serán los pares lunes, miércoles y viernes.
1: O sea, hoy impar, hoy no pueden transitar en la ciudad de Pereira vehículos que terminen con su placa impar.
2: Lo mismo que el próximo jueves y el sábado que llega. Ayer fue par, mañana miércoles también par y el próximo viernes. Eso en Pereira.
1: 02468 y 1359 79. 13579 los días martes, jueves y sábado, familia Candela. Ahí está entonces, en la ciudad de Pereira, cambia entonces temporalmente esa restricción vehicular.
2: En Cali sí la aplicaron un poquito más lógica, ¿no? Los martes ir con los pares. Hoy martes, por ejemplo, va con los que terminan en su dígito par, el 02468. Comenzó a las 6 de la mañana, va hasta las 7 de la noche, Santiago de Cali. El miércoles es impar, 13579, jueves vuelve par, viernes impar y el sábado par en la capital del departamento. Todavía sigo buscando el de Armenia, que nos sigue apareciendo normal. Normal en Armenia, nos aparece por ahí la información que hemos consultado, es decir, para hoy martes sería 7 y 8. Allí no son varios los dígitos, sino son simplemente 7 y 8. Pero vamos a seguir indagando y a reconfirmar este dato para la ciudad de Armenia.
1: Muy bien, entonces ahí está el pico y placa, familia Candela, que se registra a esta hora en las diferentes ciudades. Y sobre todo, pues estas nuevas medidas que se han tomado en la ciudad de Pereira y en la ciudad de Cali. Estas nuevas medidas para restricción vehicular. Vehículos igualmente, ustedes, para aquellos que se van de turismo, a ver cómo quedó, que cómo se cayó. Hombre, evitar todo ese tema de turismo. Si va a llegar con ayudas, pues llegue con ayudas, pero evitar el turismo por estas zonas para que las autoridades, para que las ambulancias puedan trabajar de manera articulada con los organismos de socorro, con las autoridades policiales. Entonces evitemos problemas, familia Candela, evitemos inconvenientes. 6:21 minutos para acá, Jorgito, ¿cómo está usted? Buenos días.
3: Diego Duber, familia Candela, tengan todos buenos días.
1: Buenos días.
3: Quiero agradecer de corazón, en nombre de todos los campesinos de la zona rural, la solidaridad que se ha tenido este fin de semana para con nuestros campesinos de la zona rural. Pues hombre, la verdad, a veces es poco las ayudas, pero la voluntad es la que cuenta. Una vez más nos ha enseñado la vida de que la que manda es ella, no es lo que nosotros queramos, sino lo que ella quiere y cuando quiera. La semana antepasada estábamos rogando para que cayera agua porque estaba seca la tierra, estábamos secos, como se dice. Acá en Modín sufrimos también poca agua cuando hay verano. Y esta semana estábamos rezando para que no lloviera porque se le iban a mojar todas las cositas a las personas. Llovió, refrescó la tierra y bueno. Pero quiero agradecer la solidaridad de todos los que han venido. Quiero agradecerle al señor Juan David Piedraíta que subió con material, que subió con teja de zinc, mercaditos. Todo eso se lo agradezco al señor. Ojo, no le estoy sobando saco a nadie. Pero pues sí aclarar de que ha sido el único candidato que va para la alcaldía que ha subido. Y también mira que es que en la zona rural de Obando, Villarrodas, Playa Rica, lamentablemente no sé cómo estarán manejando eso allá, pero hay unas personas a quienes se les cayeron la casa, campesinos que están en la intemperie y no han podido hacer nada y no les ha llegado ayuda. En la zona de Villarrodas, corregimiento de Villarrodas, vereda Playa Rica, zona rural de Obando. Entonces, quisiera de pronto que Candela llegue a todos estos puntos, que se pusieran la mano en el corazón, no sé si la administración o, bueno, las personas de buen corazón de ese lado de allá, y acompañaran a nuestros campesinos de la zona rural de Villarrodas. A ustedes, la radio, agradecerles porque gracias a ustedes se ha llegado a mucha, mucha gente. Y, hombre, se siente un impotente cuando lo llaman y le dicen, vea, es que por acá no ha llegado ayuda y yo lo escucho a usted en la radio, mire qué tal cosa. La verdad, la impotencia es mucha. Yo también hago parte de la familia Candela.
1: Gracias, Jorgito, gracias, líderes de la zona rural, así como Jorge, que de una u otra manera pues también ruegan para que lleguen ayudas a esas familias, a esos sitios donde no han llegado. ¿Perdón?
2: Hoy a raíz de tantas comunicaciones a los medios informativos, mire, es que aquí no ha llegado nadie a censarnos, no ha venido una persona a ver cómo estamos, si todavía respiramos. Pues hemos consultado con la Oficina de Gestión del Riesgo, nos dicen que apenas estaban organizando un link. Apenas están organizando un link para que la gente ingrese sus datos, imágenes y demás, y reporten los daños. En la zona rural, el señor Rafael Higuita es un enlace, pero si Higuita lo dejan solo, muy difícil, porque no va a poder llegar a tantos sectores como nos estaban anunciando este fin de semana en Coloradas, que hay gente que dice, aquí no han venido a ver si estamos vivos o muertos. Mientras las ayudas siguen creciendo, están distribuyendo en algunos sectores del casco urbano y la zona rural, nada. Si hay con qué tratar de reconstruir, no hay con qué comer. Es lo que ha dicho alguno de los ciudadanos en esa parte oriente de la ciudad de Cartago, por los lados de Coloradas. Que llegaron a algunos puntos, sí, pero como los más visibles. Pero hay otras zonas que no. Y entonces yo no sé cómo van a hacer con el link, si por ahí a veces las dificultades en señal, en comunicación, es alta. ¿Cómo hacen entonces para ingresar toda esa información? Van a tener que apurar más con el personal, porque si dejan solo al señor Higuita, apague y vámonos. Apenas, posiblemente este miércoles, llegan con algunas ayudas particulares por allá. Y del Estado, del gobierno municipal, todavía no se sabe cuándo van a llegar. Parece que hay cosas en las que todavía no están preparados los gobiernos para atender este tipo de eventualidades que en cualquier momento se puede dar. Se ha dicho, es como una temporada de temblores, de movimientos en el mundo. Y aquí todavía sigue temblando en el Chocó. Anoche, por ejemplo, en las últimas horas hubo uno muy fuerte. Muy fuerte, que afortunadamente no causó daños. Pero se sigue moviendo la tierra, se sigue reacomodando, dicen.
1: Esta mañana escuchábamos, Duber, de que en La Guaira, Venezuela,
2: se sintió, sí, señor, otra vez.
1: En España. Temblor de fuerte, 5.2
2: por allá por Granada, pero volvió y siguen las réplicas. Lo de Indonesia 7.7. Creo estaban mencionando algo de Rusia también. Bueno, se sigue moviendo la tierra.
1: Sí, señor, se sigue moviendo la tierra, hay que estar preparados.
2: Mejorar esa capacidad de reacción y ese tiempo de reacción que tienen las autoridades. 8 días, poquito más de 8 días, y nada que llegan a ciertos sectores rurales de la ciudad.
1: Muy bien, ya llegamos a las 6:27, 6:27, seguimos saludando a ustedes por acá, familia Candela, quienes igual van llegando a la sintonía de nuestra estación radial de los Solo Éxitos 95.1. Hola Jairo, ¿qué tal? Buenos días, Jairo.
4: Familia Candela, muy buenos días. Habla Jairo Taborda acá en Montes, reportando sintonía. Yo también hago parte de la familia Candela.
1: Muchas gracias, Jairo. María Nelsi, también te saludamos. Buenos días, María Nelsi.
5: Familia Candela, buenos días. Espero que hayan amanecido bien. Te saludo, bendecidos. Diego, Dube, María E. Que la bendición de Dios los acompañe hoy y todos los días de sus vidas.
1: Muchas gracias.
5: Dios los bendiga. Amén. Yo hago parte de la familia Candela.
1: Muchas gracias, amén. Que así sea. Llegamos ya a las 6:28, 6:28. Rosalba, hola, ¿qué tal? Buenos días.
6: Buenos días, Candela, mi nombre es Rosalba. Ay, para pedir un favor, ¿a dónde nos dirigimos? Mira que es que la vía, o en la cabaña vía Argelia, la gente por allá es del día del terremoto, están sin energía. Ya llevamos 9 días. Desesperante, sí, porque ellos por allá, qué pecado, están comunicados, porque no hay la energía, no hay internet, y es la única forma que hay por allá para ellos comunicarse. Pues es como complicado. Muchas gracias, que Dios me los bendiga.
1: Hacemos el llamado entonces para que esas empresas de energía, ya prácticamente 9 días, como dice la señora, de haber pasado esta tragedia, aún no se les restablece el servicio de energía a este sector de Anserma Nuevo, la zona rural de Anserma Nuevo. Están trabajando arduamente.
2: Hay que tratar de consultar en la página, para el oyente, consultar en la página de Facebook de la alcaldía, a ver qué contacto hay allí, qué teléfono suministran ellos para quizás reportar daños o afectaciones, y en este caso, pues, el daño por la ausencia del fluido eléctrico, y que asimismo la administración municipal se pueda hacer, pueda poner en contacto con la respectiva empresa encargada de prestar el servicio del fluido eléctrico en ese sector, y pues que por lo menos tenga una respuesta. ¿Qué es lo que ha pasado, no? ¿Cuánto tiempo podría tardar? Pero es vital, es fundamental contar con ese servicio.
1: Noelva, buenos días, doña Noelva, ¿cómo le va?
7: Muy buenos días, Candela, besándole una feliz y venturosa mañana. Que estén bien, que el Señor los bendiga, los proteja. A Fernando, mi hermano, y la María Bache, y a Jorge Zapata, y la María Bache, que estamos bien. Nosotros estamos bien por acá. Yo estoy en Tuluá, saludándolos a mi distancia. Muchas gracias. Feliz y venturosa mañana. Y aquí de manos de Dios. En la mano de Dios vamos todos. Gracias a Dios.
1: Gracias, doña María Noelva Zapata, que está por el lado de Tuluá en ese momento. Ella del Águila o de la María. Y bueno, está por allá, por el lado de Tuluá. Por acá, Jonathan nos reporta algo.
8: Buenos días, familia Candela. Un saludito ahí al viejo Larguito, a Larguito. Y también para hablar sobre lo que dijo la señora, que la vía hacia la Argelia, en la cabaña de energía. No solamente allá, es algo muy, muy extenso. En esas estamos. No hemos podido restablecer servicio por ese lado. Ni tampoco por la María, por el Águila, todo eso rural no hemos podido por demasiados daños, súper y muchos daños, también por el lado de Sevilla, Caicedonia, Naranjal, y pues por muchas partes están sin eso, pero en esas estamos. Y hacemos parte de la familia Candela.
1: Bueno, muchachos, ellos son funcionarios de la empresa de energía, están allí trabajando arduamente. Jonathan Largo, JL, un abrazo para Jonathan Largo, para los muchachos. Ahí también estaba Jonathan, el otro Jonathan, trabajando, los muchachos, trabajando, y ya nos daba este reporte. Han estado laborando, pero hay muchos daños de Honduras.
2: Sí, señor, además hay que mirar lo primario, ¿no? Si lo propio que genera la energía o que la transporta está afectada. Es lo primero que tendría que recuperarse para poder permitir el servicio de los usuarios. Pues es importante también que las empresas se comuniquen, que eleven sus informaciones, no solamente en sus páginas, sino que aprovechen, por ejemplo, este tipo de medio de comunicación que está constantemente llegándole a la población. Y hoy se trata de esto, de escuchar a los oyentes que todavía quieren enviar un mensaje, como quien está abogando por el caso de la cabaña, y así en ese orden de ideas que lo requieran de distintos puntos. Ya han ido recuperando en algunas zonas la energía, pueden estar escuchando ya la emisora y la misma señal, y pues quieren hacer un llamado, y aquí estamos a través de este 316-470-4083.
1: Muy bien, lo seguimos acompañando, familia Candela, lo seguimos acompañando en esta mañana de martes. 316-470-4083, por acá nos reporta Daisy, dice buenos días. Ahí está al lado de su esposo Julio, también escuchando nuestra emisión de No Me Diga Más. Por acá, doña Julia, hola, ¿qué tal? Buenos días, Julia, ¿cómo te va?
9: Hola, mi familia Candela, buenos días. Desearles un día muy hermoso, lleno de muchas bendiciones. Yo también hago parte de la familia Candela, gracias.
1: Bueno, señora, muchas gracias, doña Julia. Gracias a ustedes por estar ahí, también conectados a los 95.1. 316-470-4083 para que nos sigan reportando de dónde, desde qué municipio, desde qué vereda, desde qué corregimiento igualmente, donde aún no tiene el fluido eléctrico, para hacer la llamada igualmente pues a las diferentes empresas, donde se requiere de la ayuda para que muchas personitas que nos escuchan a esta hora de la mañana, pues igualmente estemos con todos ustedes, familia Candela, apoyándoles de una u otra manera. Ya llegamos a las 6 de la mañana con 6 de la mañana con 34 minutos, 6:34, de a poco, don Duber, vamos a ir igualmente retomando nuestro programa, la manera como realizamos nuestro espacio, que de a poquito vamos llegando, y por eso vamos igualmente a entregarles éxito de la música para que igualmente acompañarles en esta mañana, de martes. Así que vamos en instantes con los titulares, con el desarrollo de las noticias que vamos a compartir con todos ustedes. Por ahora, invitamos a Pandora con esta canción que titula ¿Cómo te va, mi amor? A las 6:35 en Candela.

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2: ¡Candela! Llegamos a las 6:44 minutos, ahí está don Diego Torres con ese color de esperanza, saber que se puede, familia Candela.
3: Estamos en modo ave fénix, resurgiendo de entre la ceniza, en este caso entre los escombros. Lo que ha pasado en nuestro país, especialmente en el suroccidente de esta Colombia, la tercera parte de Colombia afectada por el fenómeno. Medicina Legal habla de 300 y algo de cuerpos que han ingresado desde las primeras horas. O los primeros días tras la tragedia, tras el terremoto. El gobierno nacional habla de poco menos de 300 en cuanto a víctimas mortales. Disminuye un poco la cantidad de desaparecidos, pero todavía son muchos los que están por ahí sin que se sepa de su ubicación, y posiblemente debajo de sus escombros en distintas zonas, como está pasando en Pereira.
2: 6:45 minutos, familia Candela. Francisco, que está desde el sector de la subestación La Floresta, también lo saludamos. Muchas gracias, Francisco, por estar ahí también activo con nuestra estación radial. Dice por acá Leider, que con ayudas, buen día Candela, con ayudas humanitarias para el Cairo. En estos momentos se desplazan, van para el Cairo, o se desplazan o estuvieron por allá. Cuéntenos, Leider. Buen día Candela, con ayudas humanitarias para el Cairo, pero ya estuvieron. O en esos momentos van de salida. Cuéntenos, Leider. Cuéntenos eso. Notica de voz, lo queremos escuchar. Si nos explica mejor, los queremos escuchar, hombre. Los queremos escuchar.
4: Frente a la derecha, hacia Pereira.
2: Ah, bueno, ahí dice que va hacia Pereira. Ahí pusieron el West para que les dé las indicaciones. 6:46 minutos. Vamos a conocer el tema del día. Y vamos a preguntarle a ustedes, oyentes de la familia Candela.
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3: ¡Candela! Sí, señor, 316-470-4083, nuestra línea. Si tiene algún Échelo Lago, pues también desde luego la vamos a escuchar. Ayer festivo no hubo. Colombia con mucho corazón, lo he denominado. Y si quieren también van a hablar de ese corazón que tienen los colombianos, que tienen muchos extranjeros frente a este tipo de fenómenos. Ya se ha vivido en otras ocasiones similares también por movimientos de tierra, pero también por otras circunstancias, como el corazón de los colombianos aparece por allí. Y desde luego, para que ustedes participen a través del 316-470-4083, haciendo ese llamado de solidaridad o ese llamado de ayuda desde distintos sectores donde ustedes nos están escuchando.
2: Muy bien, hoy Colombia con mucho corazón es el tema del día. Colombia con mucho corazón. Ahí lo vamos a escuchar a ustedes, familia Candela. Nos opinan, si quieren echar un échelo al agua también lo pueden hacer. Y que nos sigan reportando desde sus municipios, desde sus veredas, desde sus corregimientos, cuáles son esas necesidades. Sabemos que hay muchas, pero ¿dónde no ha llegado la ayuda? ¿Dónde todavía esperan de que llegue esa ayuda, ese compromiso? Igualmente de la familia grandototota que es Colombia. Regálenos la frase para hoy estar muy motivados, don Duber. Igualmente para reflexionar en nuestro diario vivir.
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3: ¡Candela! Sí, señor, mensaje positivo para nuestros oyentes. Por ahí algún día un sabio dijo: los zapatos que nunca pasan de moda son los que caminan sin aplastar a nadie, porque quien pisa a otros, tarde o temprano tropieza solo.
2: Oiga pues, los zapatos que nunca pasan de moda, esos son los que nunca pasan de moda. ¿Cuáles son? ¿Los que caminan qué?
3: Sin aplastar a nadie.
2: Sin aplastar a nadie.
3: El que pisa a otros, tarde o temprano tropieza solo.
2: Ya llegamos a las 6:48, familia Candela, 6
3: de la mañana, 48, señor. Hay pies descalzos. Shakira estuvo en el Chocó, en Quibdó. Ha hecho muy buenos anuncios.
2: Sí, señor.
3: Buenos anuncios.
2: Qué bonito que todas esas ayudas, todos esos artistas, por ahí vi un...
3: Menos mal que ahí están las evidencias. Ah, es que vino a hacer pantalla. Llevan más de 20 años ella ya con sus pies descalzos, con la fundación. Y se comprometió a recuperar esa universidad tecnológica que dicen es la única pública que tiene el Chocó, que queda la única, con muchísimos estudiantes, más de 10,000 que recibe allí, y la va a reconstruir. Y van a construir 10 escuelas, entre otros anuncios que ha hecho, y va a seguir insistiendo con la solidaridad de otras personas muy afines a ese tipo de causas. Es decir, no es cuestión de venir a ganarse crédito ahora, en medio de esta situación. Ya ella hace mucho rato está con los pies descalzos ahí en el Chocó.
2: 6:49, 6:49.
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3: A las 6:50, nos preparamos para el avance de las noticias, lo que ha pasado este fin de semana, incluido el puente festivo en nuestra región. Noticias del suroccidente del país llegan del eje cafetero y llegan del Valle del Cauca.
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3: Aquí están los titulares. Las lluvias aumentaron el drama que viven miles de familias damnificadas por el terremoto registrado hace ya 9 días.
2: Una semana después del terremoto sigue la búsqueda de desaparecidos.
3: Medicina Legal actualiza cifras de víctimas fatales y desaparecidos luego de la tragedia del lunes 10 de agosto. Por ahí aparece un caso de Cartago.
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2: El presidente de la República, Abelardo de la Espriella, entregó un balance de la atención que ha adelantado el gobierno nacional para enfrentar la tragedia que vive Colombia por el terremoto de 7.4 grados.
3: Vivienda de adulta mayor de 93 años de Roldanillo será reconstruida gracias a la alcaldía de Mosquera en el departamento de Cundinamarca.
2: Un peregrino ha querido expresar un mensaje que busca generar conciencia en relación con las ayudas en los primeros días de emergencia por el sismo del lunes 10 de agosto que golpeó el suroccidente de Colombia.
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3: El municipio antioqueño hizo presencia en la ciudad de Cartago para entregar también ayudas a los damnificados del terremoto.
2: Estudiantes vuelven a la virtualidad por las afectaciones que presentan instituciones, planteles educativos de Cartago.
3: 3 hombres fueron masacrados en Santiago de Cali la noche anterior.
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2: Racha de asesinatos registró el centro del valle durante el puente festivo.
3: 6:52, estas y otras noticias generales traemos para ustedes aquí en No Me Diga Más. ¿Hay algo de deportes?
2: Bueno, se ha iniciado, don Duber, por ahí algunas ligas a nivel internacional. El fútbol colombiano sigue parado, volverá por ahí al 22.
3: Claro que una actividad y muy relacionada con lo que sucedió hace 8 días se va a realizar este próximo viernes en Bogotá. Partido de las glorias del fútbol.
2: Sí, señor.
3: Por ahí lo que se recaude allí, porque hay que pagar la boleta de entrada, será destinado también para ayudar ahora en esta recuperación que necesita Colombia.
2: Ahí vi la pieza audiovisual que se ha originado por parte de los exfutbolistas de la Selección Colombia, entre todos ellos que han querido de una u otra manera vincularse, aportar ese granito de arena, y en la ciudad de Bogotá dicen que van a llenar el campín y todo lo recaudado será para los damnificados. Así que buena esa por los exfutbolistas.
3: Lo mismo con conciertos, ¿no?
2: Sí,
3: los
2: señor.
3: Artistas, los cantantes.
2: Muy bien, ya llegamos a las 6:53, 6:53. Está Leider, hola Leider, ¿qué tal?
6: Estamos saliendo aquí de Pereira, por el lado de Galicia, con ayudas que llegaron de Aragro, en Villavicencio, para el municipio de El Cairo.
2: Bueno, Leider, muchas gracias. El muchacho desde Galicia, ya están saliendo desde allí, desde ese sector de la ciudad de Pereira, rumbo hacia el municipio del Cairo, rumbo al municipio del Cairo, para que lleguen con ayudas. Y esto no es de una semana, don Duber, esto es de mucho tiempo que se nos va a ir.
3: Pues ahora vamos a empezar con esa reflexión que ha dejado un ciudadano de Pereira, no tengo su nombre, creo que es Mauricio, dice allí, que ha querido reflexionar frente al tema de las ayudas. Todo el mundo ha reaccionado rápidamente, pero hay que hacerlo también de forma gradual, porque esto todavía se demora, y hay que ir también cubriendo en unos tiempitos. El ciudadano habla de poderse quedar sin trabajo, por ejemplo. Él se quedaría sin trabajo, si no es que está ya sin trabajo, porque su empresa, o la empresa donde presta sus servicios, pues resulta afectada. Y si no está en funcionamiento la empresa, por fuerza mayor, pues no va a poder cancelar sus salarios, ¿no? Entonces todo este impacto hay que saberlo manejar, especialmente en la revolución de las ayudas que se tiene y que se ha tenido desde el momento, pero ahí era donde tenía también que canalizarse y direccionarse mejor, porque ahí es donde aparecen también las quejas. Aparecen los vivos que quieren recibir 1, 2, 3, 4, 5, 6 mercados, como también los que no van a canalizar bien esas ayudas y se presentan las dificultades. A veces es el que más habla, o el que más reacciona, el que recibe. Y los que son por allá alejaditos no reciben nada. Pues, cuando lo estime Diego, pues podemos comenzar con esa reflexión.
2: Bueno, escuchamos a JL, Jonathan, que también hace parte, pues, igualmente de las empresas de energía, y ya escuchamos ese mensajito, don Duber.
7: Hola, muy buenos días, reportando sintonía, y pues, y aquí ya vía Cartago Zarzal con el compañerito Meneito, y ahí pues también para comentar pues de que el servicio no se ha podido restablecer en algunos sectores, pues sí se está haciendo lo posible por restablecerle a las partes urbanas, partes rurales y todo. Lo único que les digo es que nos tengan paciencia, que se está trabajando casi día y noche para restablecer el servicio en muchos sectores. Hay algunos que se ha demorado un poquito más, pero la idea es normalizarles los sectores que están sin servicio, porque pues la idea es esa, ¿no? Y con la mano de Dios, pues se va a hacer, se va a restablecer, y como le repito, ténganos paciencia. Y un saludito ahí para mi amigo Tazamá, y yo hago parte de la familia Candela.
2: Jonathan, muy amable, muchas gracias.
3: ¿Él es contratista?
2: ¿Ah?
3: ¿Contratista?
2: Sí, señor, ellos trabajan.
3: ¿Y pero para qué empresa? O sea, empresa que cubre los municipios del norte.
2: Sí, estas empresas de la EPSA, bueno, igualmente ya nos está hablando ahí Jonathan para que nos explique que ellos hacen parte igualmente de esta empresa de energía, de la que presta el servicio, que restablece el servicio, que hace los arreglos de todo este norte del valle. Vamos entonces al desarrollo de las noticias, don Duber. Vamos entonces a empezar nuestro contenido, a comunicar a los oyentes de la familia Candela de los 95.1 y de www.candelastereo.com. Jonathan.
7: Hola, buenos días. Sí, somos contratistas de Inelma para Celsius. Sí, nos toca todos estos sectores y todo eso. Sería que estamos en esa y yo hago parte de la familia Candela.
2: Listo, Jonathan, muchas gracias. Para Celsius, prestar el servicio.
3: Ok.
2: Una empresa contratista que presta servicios para Celsius. Vamos al desarrollo de las noticias, don Duber.
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3: Un mensaje que busca generar conciencia en relación con las ayudas en estos primeros días de emergencia tras el sismo del pasado lunes 10 de agosto es el que hace este pereirano. Ese sismo que ha golpeado el suroccidente de nuestra Colombia.
8: Hola, buenas tardes. Mi nombre es Mauricio. Hoy realizo este video con el fin de generar conciencia. No soy influencer, no soy político ni famoso. Quizás muchos me conozcan o tal vez nadie. Solo soy un ciudadano del común y del corriente que le duele su patria y su ciudad natal. Sabemos que nuestra hermosa, querendona y trasnochadora quedó destruida y Dios se ha manifestado. Hemos recibido ayudas de todas partes del país y del mundo entero. Puede que parezca discurso político, porque quizás no tengo la fluidez verbal para decir esto sin tener que leer estas líneas. En medio de lágrimas y tristeza, pero quiero enfatizar en que debemos frenar un poco las ayudas alimentarias. No estoy diciendo que no lo hagamos, pero debemos pensar en el mañana. Si tenemos paquetes con alimentos no perecederos, guardemos para más adelante. Para más adelante, esta emergencia no saldremos en 8 ni en 15 días. Y no solo las personas afectadas necesitan en este momento. Detrás de ellos debemos pensar en las familias que perdieron su empleo, que perdieron sus negocios y las que trabajan independiente, que hoy quedaron mirando para el techo. Y entre esos me incluyo yo, que aunque en este momento no necesito nada, gracias a Dios, sí estaré afectado más adelante, hasta que no se reactive el comercio. Estamos desbocados dando ayudas, pero hay quienes han recibido 5, 6 y hasta 7 mercados como si no hubiera un mañana. Enfoquémonos en reconstruir nuestra ciudad, que todas esas ayudas monetarias sean para reactivar el comercio, ayudar todas las entidades de salud y todos los que de una u otra manera contribuyen al progreso de la ciudad. Si usted ya recibió ayuda, piense en los demás, que a veces pueden no tener, pero les da temor manifestarlo. Hay sitios a los que no digo que no han llegado ayudas, pero han sido pocas. Guardemos, por favor. Y puede que suene duro, pero en cuestión de 15 días no tendremos a nadie trayendo mercados. Dios los bendiga y si está de acuerdo conmigo, ayúdame a compartir. No busco like, no busco que me den me gusta. Busco que seamos más empáticos y razonables. Dios perdone a las personas que han logrado el caos para robar y valerse de las ayudas aún sin necesitar.
3: Bueno, ahí está, muy bonita esa reflexión, me parece válido lo que está argumentando el ciudadano. Como en todo, mantener la calma, tratar de mantener la calma, así como en la emergencia, también en las actividades para superar la emergencia. Mantener la calma, no desbordarse. Hay que tener presente el impacto que todavía genera esta situación, uno físico, tanto en el cuerpo como en lo material, como en lo suyo, como en su almacén, como en su casa, como en su sector, como en su finca, etcétera, etcétera. El impacto económico a través de lo laboral. Las personas que no les pasó nada absolutamente, ni un rasguño, pero la empresa donde trabajan sufrió muchísimo. Mire, me pareció valioso lo que están haciendo desde el almacén Nueva York en Pereira. El mensaje, no todo puede ser lágrimas tampoco, no es reírse tampoco de la situación.
2: Estaban ya.
3: Pero uno no puede abandonar, digamos, la alegría, porque eso está de la mano con el positivismo también. Como pues le dan ánimo a su gente.
2: Sí, veía al muchacho, no sé si sea el mismo video que coincidimos, Don Duber, cuando una persona...
3: Yo lo subí en la página.
2: Ah, usted lo subió a su página.
3: Y ellos tienen su... Eso es una producción de ellos. Es un video de ellos que constantemente, no es solamente por ahora. Cuando él hace, creo que es el dueño, almacén Nueva York, algo así.
2: Sí, señor.
3: Artículos para piñatas y todo este cuento. Hacen contenido similar, sí, pero siempre manteniendo el positivismo, transmitiendo buena vibra, buena energía, cómo hace su recorrido y la reflexión que deja también. Si en su momento no había un carro, entonces no se podía mover. Y sí, ahora le tocó.
2: Caminar.
3: Ahora o camina o se sube a una moto o se sube al transporte público.
2: Sí, señor.
3: Y él tiene seguramente, y así lo describe, la posibilidad de contar con un vehículo. No sé si el más sofisticado, el de mayor alta gama, qué sé yo, pero tiene que el gimnasio, ir al gimnasio. La preocupación, pues, por ir al gimnasio. ¿Quién va al gimnasio?
2: ¿Quién va al gimnasio?
3: Pues, de los que yo...
2: De los que están las personas que están allá.
3: Sí, hay muchos que siguieron la vida
2: sí,
3: normal.
2: Sí, normal, normal. Este fin de semana...
3: Pues, sobre todo aquí, que aquí, gracias a Dios, el impacto no fue tan mayúsculo. No fue tan mayúsculo.
2: No, aquí, en otras ciudades. O sea, las ciudades que se vieron afectadas, como Pereira, como Cali...
3: En otras partes del país, sí, en los llanos y
2: ¿siguen
3: demás
2: su vida normal?
3: Sí, claro.
2: Y deben de seguir su vida normal, porque... Hasta nosotros debemos de seguir la vida normal, porque igualmente si tenemos que levantarnos y tenemos que tener ese positivismo de que todo va a salir adelante, de que podemos ayudar, sí, podemos ayudar, pero igualmente tenemos que levantarnos a seguir trabajando, luchar por nuestras familias, porque si esperamos en la casa, pues afortunadamente nosotros que tenemos la facilidad de llegar a un techo, una comida, una cobija y ayudar a esas personitas que lo han perdido todo en estos momentos.
3: Sí, señor. Ese es el mensaje entonces de un pereirano de nombre Mauricio que he querido compartir y llamar la atención a quienes por ahí se desbordan con el tema de las ayudas. Aquí hay un drama, por ejemplo, allá en el barrio San Carlos con el popular Leonidas y su familia. Es una familia con dificultades mentales, con dificultades de salud mental, y la casa, si ya venía mal, con el terremoto quedó peor. Y de gestión del riesgo dijeron pues que ya los iban a censar o que los habían censado, que les iban a ayudar. Pues esperemos, ¿no? Porque los niños están sacando a los ladrillos, los propios niños de esa casa. Y así en ese orden de ideas, a veces pensamos que porque en X sector el daño fue mayúsculo, de pronto aquí no pasó mayor cosa. Y hay gente que tiene su propio drama aquí. Como el que también están viviendo familias en varios municipios del norte del departamento y la región a raíz de las lluvias. Muy bueno que llovió porque hace rato que no caía agüita. Pero estas lluvias coincidieron con una serie de viviendas sin techo. O un techo muy averiado, que inclusive aquí el santuario de Guadalupe también llevó el bulto. Las lluvias hicieron de las suyas porque hubo afectación con el terremoto en el techo y las lluvias, especialmente este lunes festivo, causaron también sus dificultades. Pero en Roldanillo, uno de los municipios más afectados por estas lluvias, por lo menos así lo hicieron saber a través de las redes sociales, nuestro colega Luis Gerardo Castro Castañeda nos compartió este audio sobre todo que están necesitando y hacen énfasis en el tema del plástico para que de manera temporal, de manera provisional se impida el paso del agua y no vaya a terminar de dañar las cositas que se lograron rescatar después del terremoto en uno de los municipios también golpeados por este movimiento de la tierra.
9: Compañeros, ¿qué tal? Con relación al tema del municipio de Roldanillo, en las últimas horas hemos tenido lluvias. Estas lluvias han afectado aún más la situación que vive la Tierra del Alma luego del terremoto del 10 de agosto. Hay techos que están colapsando. En este momento se está necesitando de carácter urgente plástico grande para cubrir los techos que no se han caído todavía, para que las personas que aún pueden permanecer en sus viviendas lo hagan y no agravar más la situación que tiene la Tierra del Alma con relación a este temblor que sufrió Roldanillo el 10 de agosto, que sufrió el país el 10 de agosto. Entonces el llamado de atención y la solicitud a quienes nos están escuchando para que en las ayudas humanitarias que están llegando, gracias a Dios, por la solidaridad de los colombianos y vallecaucanos, se puede incluir plásticos o tejas de ternir o tejas, porque ahora la prioridad, entre otras, es precisamente tratar de tener arriba los techos que aún persisten en el municipio de Roldanillo.
3: Muchas gracias, Luis Gerardo. Esta situación que ha generado las lluvias, especialmente el domingo, para el caso de Roldanillo, pero me imagino que no fue diferente ayer cuando se precipitó de qué manera también la lluvia en esta zona del norte del departamento del Valle del Cauca. Vamos a otras informaciones, tiene que ver con la actualidad de datos relacionados con personas desaparecidas, pues Medicina Legal sigue actualizando estas cifras también de las víctimas mortales. En el caso de desaparecidos, el boletín reporte número 4 del 17, ayer 17 de agosto, a corte de la 1 de la tarde, recibió un reporte de 348 personas desaparecidas tras lo relacionado con el terremoto ocurrido el pasado 10 de agosto, 7 y 34 de la mañana, 7.4 en la magnitud. Comienza ese listado de desaparecidos con la hija de Diego López en Risaralda, en el departamento de Risaralda. No especifica la ciudad, no relata el nombre de la dama desaparecida, pero es el primer, perdón, es el segundo nombre. El primero es el de Lina María Giraldo Perdomo, también en el departamento de Risaralda, específicamente en Pereira. Luego está la hija de Diego López en Risaralda, Celedi del Carmen Murillo Galvis, también en el departamento de Risaralda, Alison Henao Villada en la ciudad de Pereira. Y así, en ese orden de idea, 348 nombres que relacionan en ese listado, y ustedes lo pueden consultar a través de la página web de la Medicina Legal, de la página de Medicina Legal, o a través de su Facebook de Medicina Legal Colombia, como también la actualidad en cuanto a las víctimas fatales que está reportando. Boletín número 13 de Medicina Legal en cuanto a cuerpos recibidos en Medicina Legal. Este 17 de agosto, ayer, reportaron cuerpos recibidos 304 provenientes del Chocó, Caldas, Risaralda,

0: 72 años. Nos confirmó nuestra colega Natalia Rivas, quien además ella es enfermera, que en su momento la jefe enfermera Graciela Zapata López fue su profesora cuando estaba estudiando enfermería. Muy reconocida. Yo cuando vi el rostro dije, yo alguna vez la vi, creo por la época del Seguro Social. La vi. Nos atendió, creo que en plena época del nacimiento de los dos jóvenes que nacieron allí, de los dos muchachos, en el Seguro Social. Ella estuvo muy vinculada con Cartago, este norte del valle, parte del eje cafetero. Estaba en Manizales. Es uno de los cuerpos de las personas fallecidas allí, quinto nombre que aparece de los 304 cuerpos que ingresaron a medicina legal. Graciela Zapata López, 72 años. Y aparece Cartago con cuatro casos. Elizabeth Osorio Henao, 66 años. Sandra Milena Molina Martínez, 31. Leonor Paneso de Marín, 81. Luis Gonzaga Bermúdez Jiménez, de 70. Pero no son personas que fallecieron aquí. Es que ingresaron a medicina legal Cartago, es lo que yo entiendo. Porque aparecen los casos de Sandra Milena Molina Martínez y Leonor Paneso de Marín, y creo que son los casos del Cairo. Como el medicina legal Cartago es la resección de estos municipios del norte, de esta parte del norte, de Obando, de... Es básicamente la influencia, lo que tiene que ver también con la policía, con el distrito de policía. ¿Sí? La Victoria ya creo que corresponde a Roldanillo. Y otros municipios como Toro y los de la Montaña, Bolívar y demás. Y para nosotros el caso de Argelia, del Cairo, inclusive San José del Palmar, pues medicina legal tiene estos casos. Por si revisan el listado, no es que hayan fallecido cuatro personas aquí en Cartago. Recuerdo bien estos dos nombres, Leonor Paneso de Marín y Sandra Milena Molina Martínez, quienes fallecieron aquí en municipio del norte del departamento del Valle del Cauca y aparecen como si fuese de Cartago. Es que los trajeron a medicina legal de la Villa de Robledo. También lo pueden consultar, este listado de, repito, 304 personas, cuerpos que ingresaron a medicina legal y de los que han identificado y los que han entregado, ¿no? Este es el listado en, bien sea en la página web de Medicina Legal Colombia o en su Facebook, lo pueden consultar. Allí constantemente están actualizando estos datos. Más adelante, otras informaciones relacionadas especialmente con este hecho natural, fenómeno del pasado lunes 10 de agosto.
1: Avanzamos en esta mañana, familia Candela, dígale no, no, no a la tos con miel tertos, con totumo, saúco, eucalipto, miel y propóleo, presenta la hora en Candela. Llegamos a las 7 de la mañana, 14 minutos.
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1: 7:22 minutos en la mañana, 7:22 minutos. Avanzamos en No Me Diga Más. La participación igualmente de ustedes, los oyentes de la familia Candela. Bueno, tenemos servicio social a esta hora. Doña Ángela Gómez, se le ha servido su billetera con todos sus documentos. Se le ha extraviado por la comuna número 7, por el sector de la avícola de la comuna número 7, por el sector del barrio Los Ángeles. La persona que haya encontrado los documentos de la señora Ángela Gómez, comunicarse igualmente con ella al 314-541-7610. 314-541-7610. Los puede traer aquí a nuestros estudios de la carrera tercera número 1466. Documentos de la señora Ángela Gómez que se han extraviado. Se han embolatado estos documentos por la avícola de la comuna número 7 y por el sector del barrio Los Ángeles. Te escuchamos, Denise. ¿Qué tal? Buenos días. ¿Cómo te va, Denise?
2: Hola, familia Candela. Buenos días. ¿Cómo están? Denise. Yo espero que muy bien.
1: Sí, señora,
2: y,
1: muy bien.
2: Y triste todavía porque, pues, es muy duro por lo que la gente está pasando y con tanta agua, peor, Pereira. Uf, es duro, duro verlos por ahí en esas carpas y todo eso. Señor bendito, pero la vida continúa ahí. Gracias a ustedes por la información, por tenernos ahí siempre con todos los informes de las noticias. Dios los bendiga.
1: Gracias, Denise, muy amable. Igualmente por ustedes estar siempre activos. John Freddy, el hombre que también se ha colocado el overol y ha llegado a muchos lugares con ayudas también ahí a disposición su vehículo. John Freddy, ¿qué tal?
3: Hola, familia Candela, muy buenos días. Diego, buenos días, muchachos. Dios los bendiga, que tenga un excelente martes de cantalicio. Saluda a mi señora madre que está en sintonía. Candela, que Dios la bendiga. Muchachos, mi mensaje hoy es que seamos un poco más inteligentes todos los que estamos ayudando, todos los que estamos aportando el granito de arena. Esta primera semana mucha gente salió con el tema de los mercados, pero tanto ciudades como Pereira, municipios acá de años a nosotros que son muy afectados, veredas, han hecho videos y han hecho petición de que por favor no más mercados, o por ahora lo que realmente necesitan es material de construcción. Ya se nos vino el agua, gente que no tiene techo, gente que está dañando todos los enseres. Si queremos aportar con mercado, si no nos alcanza para aportar con material de construcción, seamos más inteligentes, no los demos todos ya. En ese momento la gente está abastecida de mercados y quizás dentro de 8 días, porque esto no es una cosa para una semana y ya, quizás en 8 días pueda salir gente que realmente necesite el mercado y haya quedado en manos de una persona que realmente no lo necesite. Seamos más inteligentes, muchachos. Yo también hago parte de la familia Candela y no me diga más.
1: Muchas gracias, John Freddy. John Freddy Valencia, el popular piquiña, este muchacho, que igualmente, pues, agradecerle a él también la disposición que ha tenido para llevar ayudas, para poner a disposición su vehículo. Y esta semana, como él lo dice, esos mercados, esas ayudas que no queden en personitas que no lo requieren. Mire, esta semana estábamos aquí al aire y nos hacían durante el fin de semana denuncias de esas ayudas que han llegado al corregimiento de San Francisco de Toro, a San Pacho, y que en la vía, personas que se encontraban, dos, tres motociclistas, personas en motocicleta con su acompañante, y de allá para acá, de San Pacho hacia ese sector de acá, no se sabe si para Anserma, si para el Águila, o si para Cartago, si para la Virginia. En todo caso, se le encontraron en las vías y con tremendos bultos de remesa. Entonces se van a otros municipios, se van a otras localidades, pues buscando seguramente esas ayudas y viviendo de la necesidad de los demás. Entonces,
4: y después sí entran a reírse. Uy, como somos de inteligentes.
1: Sí, como somos de inteligentes.
4: Uy, mira, ¿sabes? Cómo nos fue. Es sí. Que nosotros sí, esos otros no. Nosotros somos los número uno.
1: Entonces nos hacían esa denuncia, por favor. Usted que está ahí en su barrio, sabe, su municipio, sabe quiénes verdaderamente son los vecinos, quiénes se vieron afectados, hombre, también de una u otra manera, venga, usted no es de acá, si trae ayudas, bien, pero no ir a quitarle a los demás lo que ellos necesitan y de pronto usted, bueno, no, es que hasta las palabras ahí uno, hay veces como que se exalta de alguna manera y puede decir lo que no es. Glorita, por acá nos deja este reporte, Gloria, buenos días.
5: Gente que viene de San Pacho con puros costalados de remesa, vea. Vienen de San Pacho con puros costalados de remesa.
1: no sabía.
4: Hay que tener la calma. Hay que tratar de tener la calma para todo.
1: Sí, esos señores se ven muy bien, los que ahí en el video se ven esos señores muy bien, o sea, con dos bultos de mercado ahí a orilla de carretera.
4: Yo no sé qué tanto se preparan los municipios. Los temblores no son todos los días. Temblores, terremotos, lo que sea. Una temporada invernal, por ejemplo. Recordemos 2011, 2008, aquí en Cartago, como los tiempos más recientes de lluvias fuertes que... Zonas que nunca se inundaban en Cartago llevaron del bulto. Pero tienen que prepararse en caso de eventualidades, cómo reaccionar, porque el corazón del colombiano es muy grande para donar. Así como hay un ingenio también grande para hacer maldad de muchos, es más grande el ingenio de muchos para hacer cosas buenas, cosas que le aporten a la humanidad. Entonces, previendo todo ello, ¿cómo canalizar que se desbordan las ayudas? Entonces, vengan, tranquilos, para donar, piensen bien, averigüen. Vi un ciudadano que venía de Palmira, dio unas declaraciones, hablando a propósito de San Pacho. Dijo, mire, trae unas ayudas, pero entonces aquí nos frenamos un poquito, porque es que vemos que ese mismo grupo que está allá, por favor, enfoque, mire ese grupo que haya, decía en la entrevista. Ellos ya han recibido varios. Y hay gente que le da pena.
1: Sí.
4: O que el orgullo de pronto le puede y no va a pedir, no sale allá a hacer fila. Pero el vivo es el que se aparece, claro, se lleva.
1: Sí,
4: y va a tener mercadito 3 meses y se va a reír de la vida. Bendito Dios, que no pase nada. Que nada se le vaya a devolver de esas cositas que se hagan malas. Pero hay que tener calma para ir a entregar las ayudas. Ahora muchísima gente se ha desbordado. Muchísima gente se ha desbordado. Y esto apenas empieza. Arrancar a reconstruir la casa. Hay que verificar cómo está para saber si hay algunas partes que hay que demolerlas, que hay que volver a arrancar de ceros. Entonces hay que hacerlo con la técnica que se requiere y con los materiales ideales para mañana no volver a pasar por la misma. Tratar de protegerse de la lluvia, del sol, por supuesto, momentáneamente, pero no se angustien. Y hay que canalizar también, mire, el gobierno nacional, ahora vamos a escuchar al presidente de lo que ha hablado, del compromiso que está haciendo para reconstruir viviendas en el país, de las zonas afectadas, y eso se tiene que canalizar a través de las alcaldías, gobernaciones, qué sé yo, pero hay que tener también calma a la hora de ir a ayudar para no cometer el error de dejar gente por fuera. Miremos esas periferias, miremos esas fincas en los municipios. Sí, lamentablemente estas zonas quedaron prácticamente desaparecidas. Ahí me hablaba Blanquita de 113 casas, por ejemplo, en la Florida, 100 quedaron en el suelo. Más o menos. O sea, 10 quedaron paradas. También mirar en qué estado, ¿no? En qué estado quedar. Pero todo con calma, todo con calma. Calma durante y después de las eventualidades y calma para el tipo de ayudas.
1: Ya llegamos a las 7:31, sí, señor. Mucha calma lo que igualmente pedimos a todos. Los que quieren seguir ayudando, los que quieren seguir ayudando. Y esta denuncia, pues, muy grave, hombre. Usted irse a quitarle a los demás y como dice Duber, no, yo soy vivo. Ah, es que María, es que usted no sabe, hombre, ¿verdad? Y que eso llega de parte del gobierno y el gobierno que siga donando. Dice por acá doña Blanquita que la vivienda, ¿dónde queda esta vivienda? Igualmente para que lleguen a los censos. A los censos y a las personitas que quieran seguir ayudando, Blanquita.
6: Buen día, familia Candela.
1: Rosita, perdón.
6: Para participar en el tema del día. Bueno, pues para comentarles que por acá, por el Ciprés, hay mucha gente damnificada. Y ha subido gente, pero no realmente a decir voy a ayudar. Ha subido más que todo los políticos a buscar como votos. Me ha tocado ver que a la gente le han dado un frasco de aceite, una bolsa de leche, me parece como increíble eso, y a unos cuantos. de los que salieron damnificados, no a todo el mundo. Bueno, en especial yo estoy damnificada, a mí no me han dado pues nada, pero pues gracias a Dios, Dios no lo desampara a uno. Bueno, a mi hermana Nancerma tampoco, a ella ya de pronto fueron, le miraron, ella es damnificada también, ella se le cayó prácticamente la mitad de la casa. Mi hermana Nelcy Gómez, ella tampoco le ha llegado una ayuda de nada, nada es nada. Entonces, pues que miren eso a ver, que lleguen las ayudas directamente a las personas, porque pues, claro que es que en Nacerma hay mucho damnificado, ¿no? Y pues a ella le dijeron que lo de ella era nada comparado con lo de muchas personas, pero es damnificada. Para mí también necesita. Que tengan excelente día, Dios los bendiga.
1: Bueno, doña Rosa, muchas gracias igualmente. Está por acá, vamos a escuchar a Arles, que nos dice Arles, buenos días.
7: Familia Candela, muy buenos días. Diego, Uber, Dios los bendiga siempre por esa labor, esa gestión que ustedes hacen desde los micrófonos. Muchas gracias, de verdad, de corazón, muchas gracias. Diego, de verdad que ojalá, pues con todo el respeto se lo voy a decir, ojalá que lo que esté llegando a la Cruz Roja, porque ha llegado muchísimas cosas, porque es que a mí nadie me lo ha dicho, yo lo he visto descargando tractomulas llenas de muchísimas cosas ahí, ojalá que todo lo entreguen, ojalá que no van a empezar a guardar. A guardar. Eso es para repartir las personas damnificadas, no para que los arrumen allá, porque es que de verdad que muchas veces tienen la costumbre de arrumar y las personas editando las cosas y ellos arrumándolas allá. Eso es lo que siempre ha existido la mayoría de veces en la Cruz Roja. Entonces, ojalá que también repartan todo, es que eso es para repartirlo, no para arrumarlo en las bodegas. Familia Candela, un hermoso día les deseo, Dios me los bendiga, y de todas maneras le pido disculpas si en algún momento dije algo malo. Dios los bendiga.
1: Muchas gracias, la expresión de cada uno de nosotros, lo que pensamos, don Duber, y con esto hasta desconfianza por los antecedentes que se han presentado en anteriores oportunidades, en anteriores épocas, y ya uno no sabe ayuda, pero entonces ¿a quién le va a quedar esas ayudas? Y que todo eso se esté canalizando a quienes verdaderamente lo están necesitando, familia Candela. Llegamos ya a las 7:35, más noticias, antes escuchamos por acá oyentes de la familia Candela, que nos dice María.
8: Mira, muchachos, buenos días, mis periodistas.
1: Buenos días.
8: Esto es por allá en la vereda del castillo, del Villar para adentro. Por allá no había ido nadie a hacerles, a llevarles nada ni nada. Entre mi familia y unos amigos recolectamos y nos fuimos en moto por allá con... Y todo eso... Y a ellos no les había llevado nada. Por ahí mucho campesino que perdió todo.
1: Vereda El Castillo de Anserma Nuevo. Veredas que pertenecen al municipio de Anserma Nuevo. ¿Cómo se llega al castillo, María? ¿Cómo se llega al castillo? ¿Se puede transitar en vehículo o solamente en motocicleta? Porque hay unos sitios, don Duber, que el camino pues es bastante, bastante complicado para que lleguen por allí, sobre todo a esa zona rural. Todo se ha concentrado como en la zona urbana. Por eso es que nosotros también, a través de la familia Radiópolis, que se dio a la tarea desde el pasado sábado, domingo y lunes festivo, en hacer, en recoger, en ser centro de acopio la ciudad de Bogotá. Nosotros aquí, igualmente con lo que los oyentes de la familia Candela nos han aportado, pues hemos querido desplazarnos hacia la zona rural del municipio de Bolívar, donde nos han dicho de que se han visto muy afectados, no ver tanto la zona urbana, donde han llegado pues ayudas, pero que esto no es de la noche a la mañana, que esto va a durar para mucho rato. Entonces, pero hemos querido llegar igualmente a esta zona rural, pero también nos dicen pues la complejidad para llegar a toda esa zona rural con un camión, con un vehículo, con estas ayudas, por el deterioro de la vía, son caminos que hay derrumbes. Entonces, igualmente, para que nos diga, o Mayra, ¿cómo se llega ya a la vereda El Castillo del municipio de Anserma Nuevo? Vamos con noticias a esta hora, ya lo seguimos escuchando. Familia Candela Donduber nos ha preparado lo que de noticias, el cual compartimos con todos ustedes.
4: Bueno, una locución, la primera que ha tenido el presidente de la República, que se estrenó básicamente con este tipo de situaciones. Se posesiona el 7 y el 10 se produjo el terremoto de 7.4 grados y es la primera vez que se dirige a los colombianos a través de los canales oficiales, institucionales y canales privados. Ha entregado un balance el presidente de las Priella en relación con la emergencia que ha dejado, según los datos de presidencia, 289 personas fallecidas. Medicina Legal habla de 304 cuerpos recibidos, ya buena cantidad de ellos identificados. 4.187 personas lesionadas y 143 desaparecidas. Esto en 450 municipios de 15 departamentos afectados, especialmente en el suroccidente del país. A esta cifra se suman más de 120.000 familias afectadas y más de 26.000 viviendas destruidas en las zonas impactadas por el terremoto. Aparte de lo que anunciaba el presidente de la República, especialmente en la recuperación, que se está hablando de unos 30 billones, con B de burro, 30 billones de pesos en la recuperación, y se tardará un buen tiempo.
9: En tiempo récord, el Ministerio de Hacienda activó el desembolso del primer tramo de un crédito del Banco Mundial por 200 millones de dólares. Recursos que ya están disponibles para atender las necesidades más apremiantes de las víctimas de este desastre natural. Quiero agradecer al Banco Mundial por la agilidad con la que respondió a nuestra solicitud. Solidaridad con Colombia y confianza en nuestro gobierno. Muchas gracias, señores del Banco Mundial. A las familias que perdieron sus viviendas, les quiero decir que no están abandonadas, no están solas. Habrá subsidios de arrendamiento, alivios en servicios públicos y un programa de vivienda nueva y mejoramiento bajo el concepto Vivienda Milagro. Haremos el censo, caracterizaremos cada caso y entregaremos soluciones concretas para todos los colombianos afectados. Mi gobierno asumirá esta responsabilidad con austeridad y transparencia. Aquí no se va a perder un solo peso. Vamos a hacerlo de manera decidida, a pesar de la grave situación fiscal que estoy recibiendo. En los últimos 2 años, uno de cada 3 pesos del recaudo se destinó a la deuda. La situación fiscal económica que yo recibo es absolutamente terrible y es fruto de la irresponsabilidad del gobierno que, gracias a Dios, ya abandonó el poder. El señor ministro de Hacienda y su equipo ya están al frente de todas las soluciones. Hoy priorizaremos cada peso para las víctimas y le repito a todos los que van a administrar estos recursos. No hay en mi gobierno tolerancia alguna con la corrupción. El que se atreva a tocar un peso de eso, se las verá conmigo directamente. El que le meta la mano a la plata pública será castigado con severidad, como corresponde. Les advierto, absténganse de hacerlo. No lo voy a permitir. Mi agradecimiento profundo a los 21 países que han ofrecido cooperación. Han llegado aviones con asistencia humanitaria e insumos médicos. Gracias al mundo que se ha solidarizado con Colombia. No tengo cómo pagarles tanta generosidad.
4: Aparte de la locución del presidente de los colombianos, Abelardo de las Priella, en su primera aparición ante los colombianos, y es en relación con este caso del impacto que ha generado el terremoto y sobre todo qué se va a hacer. Modo recuperación, reconstrucción de nuestra zona afectada, es lo que ha anunciado el gobierno nacional. Presidente que estuvo en el Cairo, presidente que estuvo en Zampacho y otras regiones del norte del departamento del Valle del Cauca, el recorrido que está haciendo por las zonas más afectadas, Caldas, Risaralda, Quindío, Valle del Cauca, las zonas más comprometidas por este movimiento del pasado 10 de agosto. Y a propósito de viviendas, el alcalde de Mosquera, en el departamento de Cundinamarca, Mosquera es un municipio en Cundinamarca, ha anunciado, el señor Nelson Hernán Parra Laguna, la reconstrucción de una vivienda, la de la señora Trinidad Rivera de Granada, 93 años. Entiendo que esto a raíz de un video que se ha publicado en las redes sociales, que se viralizó y llegó hasta esa zona, o por lo menos llamó más la atención, y dijeron vamos a construirle, a reconstruirle su casa, su vivienda. A través de una videollamada, así lo ha confirmado el propio mandatario, Nelson Hernán Parra, comunicándose con la señora Trinidad Rivera y su familia en el municipio de Roldanillo, aquí en el norte del departamento del Valle del Cauca. Su casa será reconstruida, dijo el mandatario de esta localidad.
10: No me esperaba esto, que me iba a caer toda la casita.
11: Quería decirte que nos vamos a unir, así como lo hicimos hace unos días, con todo nuestro municipio. Se va a unir en una causa, se la vamos a contar, Trinidad, que va a ser reconstruir tu casa. Nos vamos a poner la 10, vamos a buscar constructoras y vamos a ponernos manos a la obra.
10: Ay, que el Señor nos ayude y sea Dios lo bendiga, porque es un ángel que me ha mandado el Señor a mí.
12: Un ángel que nos mandó el Señor.
11: Nos vamos a poner todos la camiseta por ti para que el proceso sea lo más rápido posible, Trinidad.
10: Ay, una bendición del Señor. Ay, mi Dios, le ha de pagar.
11: Tranquila, eso no es solo en nombre mío, es todos los habitantes de nuestro municipio que lo vamos a hacer, ¿listo?
10: Ah, bueno.
12: Somos bendecidas
10: por el Señor.
11: Nosotros acá en nuestro municipio tenemos varias constructoras, empresas, ferreterías. Lo que vamos a hacer es una gran vacatón para que podamos llegar lo antes posible allá y arranquemos todo.
12: Y somos bendecidas contra un angelito con este corazón tan lindo.
11: Además sé que tiene 93 años, ya me dijeron hasta la edad. Entonces espero estar allá para que podamos recibir y entregar todos tu casa.
12: A usted, al municipio de Mosquera, Dios se lo pague, un Dios se lo pague. Ya, de corazón. Los queremos mucho.
4: Bueno, ese es el sentimiento alrededor de esta noticia positiva que le transmitieron a doña Trinidad en el municipio de Roldanillo. Trinidad Rivera de Granada, 93 años, a quien le oficializaron que va a ser reconstruida su vivienda en esta localidad del norte del departamento del Valle del Cauca. Más adelante regresamos con otras noticias, un reporte que nos ha hecho este fin de semana Blanca Duque, nuestra colega, y se fue hasta Versalles y ha hablado con la gerente del hospital de este municipio, que poco a poco se va estabilizando para seguir atendiendo a la población. Allí no hubo víctimas mortales en este municipio, que lleva muy en su corazón también nuestra compañerita Blanca Duque, pero sí una persona que ya está más estable, ¿no?, en la recuperación, que resultó seriamente lesionada. De resto, algunas personas con lesiones, como ya lo escucharemos en este informe que entregará la gerente del hospital del municipio de Versalles, en el norte del departamento del Valle del Cauca.
1: 7:45, 7:45. Está por acá Juan Carlos Montoya. ¿Desde dónde? ¿Del municipio de Toro? ¿Desde dónde está Juan Carlos? Buenos días.
13: Muy buenos días, familia Candela. Hombre, para tener en cuenta que no la administración aquí de Toro no rechace las ayudas que están llegando todavía, porque así haya alta cantidad de ayudas que han llegado por la amabilidad de tanta gente, no las rechacen, porque es que eso ligerito se escasea y ya dentro de 15, 20 días ya la gente no va a venir por estos lados. Entonces que se acude a una bodega o un lugar donde se pueda recibir las más ayudas posibles, y porque eso se escasea. Eso, tantas familias necesitadas, y si son numerosas, pues también eso se va a acabar ligero. Ya, téngalo por seguro que dentro de 15, 20 días, ya eso va a mermar demasiado. Llegar y decir, pues que no van a recibir, porque no tienen donde copiar eso. Eso es grave, eso es falta de logística. Bueno, yo también hago parte de la familia Candela. Y muchas gracias por tanto apoyo, Candela.
4: ¿Dónde están rechazando?
1: Que el municipio de Toro, dice Juan Carlos, que el municipio de Toro que están rechazando ayudas. No, pues sabemos, ojalá que pero no.
4: Pero si alguien de la administración de Toro tiene conocimiento al respecto, la ciudadanía tiene conocimiento de que estén rechazando pues ayudas, pues no solo lo hagan de manera pública la denuncia o el llamado de atención, sino que se vayan a la personería, se vayan a los entes de control, a las entidades encargadas de verificar esa situación. Y si está sucediendo, pues que también la administración presente sus argumentos de acuerdo, sí, con lo que señala el ciudadano. ¿Él es de Toro?
1: Él es de Toro, sí, señor.
4: Ok.
1: El municipio de Toro. Lo seguimos escuchando por acá ustedes, familia Candela. Dice, buenos días, familia Candela, por favor, en la Florida de Versalles necesitan que les colaboren con volquetas para sacar los escombros por allá para la Florida de Versalles, la Florida de Versalles, que también se ha visto muy afectada,
4: es
1: que este corregimiento.
4: Eso es lo que yo digo, hace parte de la calma, o sea, y empezar a definir qué es lo más importante en el momento. Cuando hay gente que se desborda a entregar medicamentos, ya la ministra de Salud ha explicado los riesgos que se puede correr de ir entregando medicamentos así como así. Por eso también es un complique cuando usted dice, yo voy a recoger medicamentos para llevar. No. Ojo con eso.
1: Soy que,
4: ojo con eso.
1: Por ejemplo,
4: usted en un colegio, perdón Diego, en una en una institución educativa no le permiten a un profesor darle un acetaminofén a un estudiante. Está prohibido. Así sea un acetaminofén porque tiene dolor de cabeza, pues llame al acudiente para que recojan el niño o la niña y la lleven a una entidad de salud o se la lleven para la casa o para que revisen qué está pasando dentro de los medicamentos, si es que consume medicamentos por tratamiento, qué está sucediendo. Pero no puede ni siquiera una pasta ofrecérsele a un estudiante. Entonces hay que tener mucha calma con eso, o sea, mucho cuidado con lo que se hace. Entonces, después de un terremoto que viene, ayuda psicosocial, ayuda física para retirar el material que está generando más riesgo en la vivienda que puede terminar, que está afectada, ¿sí? Y así, una serie de situaciones que hay que priorizar. Este es el orden de atención de acuerdo a los daños, de acuerdo a las necesidades. Mire, se vino el agua. La gente estaba buscando plástico, estaban buscando tejas. Alguien le dio por publicar un número por ahí que nunca contestaron. Hacer ilusionar la gente y a botar corriente con unos teléfonos que no se sabe qué pasó.
1: Nunca contestaron.
4: Si lo hacen a propósito para molestar, para
1: Ave María,
4: para hacer esas chanzas, o hubo un error, o qué pasó, o se arrepintieron y ya apagaron el teléfono. Pero había mucha gente que estaba buscando sin, pues, previendo que cayera agua, porque estamos en pleno verano y hablando del fenómeno del Niño, pero mire usted, sí se requería esa ayuda, ese plástico. Entonces, mirar esas prioridades, qué es lo primero que hay que hacer después de un movimiento de telúrico como sucedió el pasado lunes.
1: Muy bien, lo seguimos escuchando, familia Candela. ¿Qué dice? Pero acá no entiendo es esto. Vamos a escuchar a ustedes qué nos quieren decir, familia Candela.
14: Mi nombre es Sandra Milena Aragón López, soy la mamá de Juan Camilo, aquí en Cartago Valle. Si ustedes tan amables me pueden hacer la mano voz para que mi hijo encuentre sus documentos. Él trabaja en una empresa, entonces se le perdió todos los documentos de su moto y todo, para ver si me pueden colaborar y se les da la gratificación a la persona que la haya encontrado. Muchas gracias, Dios me los bendiga.
1: Bueno, señora, entonces el... ¿A nombre de quién?
14: López, soy la mamá de Juan Camilo, aquí en Cartago Valle. Si ustedes tan amables me pueden hacer...
1: Pero Juan Camilo, ¿qué apellido tiene? Juan Camilo,
4: se le sí, ¿sería el segundo apellido López o es el primero
1: o es
4: López?
1: Es el primero. Juan Camilo López, ¿cuál es el...?
4: Por favor, la identidad.
1: Sí.
4: Como aparece en el documento.
1: Que se le extraviaron los documentos. Ah, por acá ya lo había dejado. Sí, señor. Juan Camilo Arboleda.
4: Lo había dejado López.
1: Sí, es que ya lo habíamos pasado este mensajito, lo estamos pasando desde el domingo. Pero igualmente ellos estaban desesperados ahí porque aparezcan sus documentos. Los documentos de Juan Camilo Arboleda, que se extraviaron sus documentos en la ciudad de Cartago. Informes al 316-600-2612. 316-600-2612. Si de pronto alguien ha visto estos documentos de Juan Camilo Arboleda, y pues entendimos, entonces su segundo apellido es López, es el apellido de su señora madre, de Juan Camilo. Juan Camilo Arboleda López. ¿Qué nos dice por acá, Francis Day? Buenos días.
15: Buenos días, mi familia Candela, para participar, vea, con mi humilde opinión.
1: Señora.
15: Por acá en Villanueva, como para Cañaveral, que es un rural, vienen ayudas. Hay gente, habemos gente que nos vimos afectados, que nos cayó la casa, que no. Pero hubimos muchos que tuvimos derrumbes, que tenemos la finca con muchas grietas. Pero eso, bueno, eso es lo de menos. Pero aquí vienen ayudas y dicen que es para todos, para los que no se afectaron, para los que son afectados. Aquí vienen con esas ayudas. ¿Qué pasa? Ya en partes donde están diciendo que por favor, que nos lleven mercados, que nos lleven, los tienen aglomerados, los tienen llenos de mercados. Entonces, ¿qué pretenden? Que los que lleguen con los mercados de los carros, que se devuelvan con la comida. Pues, hombre, sí, lógico. A llenarlas en unas bodegas como pasó ahora años cuando las inundaciones. Que yo cuando vivía en Cartago me inundaba y hijo, traían a uno unas migajitas de mercado, dos, tres bolsitas, y qué pasaba, y las bodegas llenas de mercado y de colchones comiéndose en los ratones. Y qué hacían a lo último cuando veía que la remesa se iba a dañar, porque me consta, cuando ya veían que la remesa estaba dañándose, les repartían a los más logreros, a los que les tocaba allá como más allegados, repartir por costalaos, porque me consta, eso fue en Cartago, en unas administraciones que hubieron, que cuando nos inundábamos mucho, hace muchos años. Entonces estamos hablando de que eso va a pasar ahorita lo mismo. Hay gente que recibe que muy poquito, yo digo que ha llegado muchas ayudas, pero ¿qué? Se quedan allá en la administración, reparten por migajitas, gente que no les ha llegado, esperando qué, a que se dañe, y al último decir no más y no más. No, la comida nunca es tarde y nunca es mucha, porque la comida se acaba todos los benditos días de la vida.
1: Gracias.
15: Feliz día y bendiciones.
1: Gracias, Francis Day. Se desahogó Francis Day en una ocasión. Entonces, lo que le ha sucedido, ahora hay una manera igualmente de usted denunciar si se está evidenciando ese tema también en esta ocasión. Pues hay muchas maneras de que usted pueda grabar esos procedimientos. Ya llegamos a las 7:55 minutos. Ya te escuchamos, buenos días.
16: Hola, continuamos. Familia Candela, muy buenos días. Espero todos estén bien. Bueno, paso por acá para dejarles un datico. Resulta que en el CAD, en la cesta con 11, es un punto de acopio, entonces está llegando muchísima ayuda. Gracias a Dios hay buena cantidad de ayuda allí, pero se están necesitando personitas voluntarias que quieran ir a aportar un granito de arena, quieran ir a ayudar a separar mercancía. O sea, se están armando los kits, se están haciendo, pues, armando los mercaditos. Entonces, la verdad es que se necesita muchas personitas que quieran aportar esta ayuda, ayudando a pacar y separando, pues, productos. Entonces, las personitas que quieran aportar ese granito de arena a partir de las 8 de la mañana se están recibiendo allá. Muchas gracias, familia Candela. Lindo y bendecido día para todos.
1: Bueno, Jan, muchas gracias. Muchas gracias. Entonces, la convocatoria para el CAD.
4: Sí, señor.
1: Para el Centro Administrativo Departamental, donde funcionaban las oficinas que ahora ya no funcionan allá.
4: Esperemos que los primeros que aparezcan allá como voluntarios sean los familiares de los que son contratistas de la gobernación.
1: Claro. Sí, claro.
4: Debería ser el ejemplo, ¿no?
1: Sí, sí, señor.
4: Como la lógica. Pues si ellos están trabajando, pues los familiares, alguien que pueda.
1: No, y también todos los que estén trabajando, que estén recibiendo.
4: Sí, dispongan algo también un rato, una jornada especial, y saquen un rato para ir a ayudar con este asunto, ¿no? Eso nos directamente beneficiarios de la misma gobernación.
1: Que lleguen con la disposición igualmente de apoyar y de estar allí en esta jornada, porque vimos de que el pasado domingo se hizo la convocatoria, llegaron muchos allí a ayudar a descargar esa tractomula que había llegado con las ayudas, lo mismo que a las bodegas de la Cruz Roja aquí en la ciudad de Cartago. Ya llegamos a las 7:57 minutos, familia Candela, 7:57. Hoy puede ser un gran día para que usted ayude, para que usted igualmente se sienta identificado con esas ayudas que van llegando, que van entregándole a las familias, y contribuir, como dice la señora. Hoy puede ser un gran día, nos dice Joan Manuel Serrat, las 7:57 en Candela.

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3: 8:04 en la mañana, 8:04 en No Me Diga Más. Avanzamos esta mañana y lo seguimos escuchando. Por acá está doña Ana Candela. Buenos días, doña Ana.
4: Buenos días, familia Candela. Agradecer de antemano a todas las personas que han aportado un granito de arena para ayudar a las vereditas pequeñas que han sido afectadas: Guayabito, San Pacho, Molina, Juan Díaz, El Preto. Han sido muchas las colaboraciones de mucha gente que se han tocado el corazón y les han colaborado. Quiero decirles que pues lo que dice mucha gente es verdad. En ese momento se necesitan tejas, cemento, ese para ayudar a las personas a la construcción, a la renovación de sus casitas. Muchas gracias. Yo también hago parte de la familia Candela.
3: Bueno, Anita, muchas gracias. Muy, muy amable igualmente por estar ahí también participando con nosotros. Yamilio nos dice: Dieguito Duber, buenos días. Dieguito, con mucha tristeza por acá en la Unión Valle, vereda El Guayabo, vía San Luis, nadie ha venido ni siquiera para verificar si estamos bien. Hablé con el alcalde de Toro, dice que él se le sale de las manos, que esta vereda le toca al municipio de La Unión. Dice que le toca al municipio de La Unión. ¿Y a cuánto queda, Yamilet? Díganos, ¿a cuánto queda ahí del casco urbano, el municipio de La Unión? ¿Cómo se llega a esta vereda del Guayabo, ahí de San Luis, por el sector de San Luis? Es que muchas personitas pues no conocen, no saben. Entonces, pues si nos das una más o menos unas coordenadas, le podemos decir a los oyentes de la familia Candela: vea, en la vereda San Luis, porque a nosotros nos preguntan. Siempre estaba hablando ahí con el profesor Juan Carlos Ruiz, que también ya está dispuesto, la próxima semana estará viajando también hacia este territorio, y me ha preguntado, bueno, ¿dónde, a dónde podemos llegar nosotros también, que queremos ir a ayudar? Entonces, la vereda San Luis, de vereda El Guayabo, vía San Luis, si nos dice, si nos da la coordenada Yamilet, pues podemos igualmente contribuir para que estas personitas que quieran ayudar, que quieren llegar con ayudas como el profesor Juan Carlos Ruiz, pues lo hagan. Señor,
5: un contacto
3: de, sí, señor,
5: de alguien de allá para poder coordinar bien, porque recordemos que hay una obligación del Estado y a través de los municipios, de las gobernaciones y los municipios, hacer llegar también ayudas, bien sea una situación básica inicial que tiene que ver con mercados, con alimentos, pero también revisar y tratar de recuperar las propiedades, las viviendas. Entonces, tener muy presente también ese asunto. Entonces, para las ayudas particulares y no ir a entregar ayudas de pronto donde ya han llevado, pues es bueno tener ese contacto y coordinar muy bien. En este caso, por ejemplo, que nos están mencionando la vereda El Guayabo, por allá en el sector de San Luis, que es zona rural del municipio de La Unión, aquí en este norte del departamento del Valle del Cauca. Una de las reacciones importantes que deben tener los municipios es cómo rápidamente llegarle a las distintas zonas afectadas por, en este caso, el movimiento telúrico.
3: Muy bien, ya llegamos a las 8:08. 8:08 minutos, la familia Candela, que nos dice por acá el oyente, buenos días.
6: Hola, muy buenos días, yo soy de acá de Toro Valle. A mí me parece muy poquitica la gente que está rechazando las ayudas, porque hoy nomás no se necesita, eso se necesita mucho, y hay mucha, mucha gente que todavía no ha recibido, y no se justifica que aquí reciban, que aquí rechacen las ayudas. Toda la gente lo hace de buen corazón, para que la rechacen, eso no me parece bueno. Yo hago parte de la familia Candela, de acá en Toro.
3: Bueno, ojalá pudiéramos tener comunicación con alguien de la administración municipal del municipio de Toro, con el mismo alcalde. Vamos a tratar de comunicarnos con alguien de allí del municipio de Toro, si nos escuchan, hombre. ¿Cómo así? Ya dos personas diciendo de que están rechazando ayudas. ¿Cómo así? Bueno, Dieguito, por la vía de San Luis, puente de Rentería, por donde salen las mulas cañeras, de ese puente hacia la vía La Castellana. Bueno, por ahí por alguien nos puede dar alguna información, entonces igualmente para que lleguen a la vereda del Guayabo de San Luis. Vereda del Guayabo, vía San Luis, por favor. Nos están requiriendo aquí también ayuda. El alcalde del municipio de Toro les ha manifestado que esa población pertenece a la administración municipal o es jurisdicción del municipio de La Unión.
5: Entonces, lo mínimo que debe hacer el alcalde de Toro es, por lo menos, porque no se puede, digamos, generar recursos, destinar recursos para ayudas, pero depende de qué ayuda es la que le están pidiendo también, ¿cierto? Que pueda hacer algo. Y lo mínimo es comunicarse con su homólogo de La Unión.
3: Sí, señor, coordinar.
5: Por lo menos hacer ese puente, si le ve, aquí están solicitando esto para que tengan en la cuenta, envíen a alguien, qué sé yo.
3: 8:10 minutos en la mañana, 8:10 minutos. Lo seguimos escuchando, seguimos con la participación de los oyentes de la familia Candela. Por acá los escuchamos. Dice, por favor, me da la dirección donde solicitan ayuda para empacar los mercados. Gracias. Dice que es en la calle 11, de acuerdo a lo que nos dijo la oyente, de que en el CAD del municipio de Cartago, en la carrera sexta entre calle 10 y 11. Carrera sexta entre calle 10 y 11, ahí donde funciona el CAD, el Centro Administrativo Departamental.
5: Sexta con 11 esquina.
3: Sexta con 11 esquina, sí señor, ahí está. Igualmente, solo que las ayudas, bueno, eso tiene otra entrada también, ahí entre 10 y 11, también es donde vimos que estaban ahí descargando todas esas ayudas. Corregimiento de la

0: Guarda un poco de luto por las personas que están sufriendo, mucha gente en la calle, tomando, bailando. Deberíamos de ser más empáticos, dice por acá un oyente de la familia Candela, un oyente de Sofía García nos dice, doña Sofía nos dice que deberíamos de tener como más empatía hacia los demás, pero que vio muchas personas por ahí en la calle y haciendo su vida común y corriente.
1: Con sus comportamientos la gente refleja lo que tiene en el corazón. Hay momentos para las cosas. Hay momentos para las cosas. Hay momento para la rumba. Pero hay momento para ponerse en el zapato de los demás. Cada quien coge su platica y se la gasta como quiere.
0: Ah, sí, señor.
1: Pero hay que ser más prudente con eso.
0: Sí, por ahí. Vimos varios establecimientos públicos abiertos y con
1: Bien, porque se tiene que reactivar la economía. O sea, las cosas tienen que seguir. Ya es el comportamiento de las personas como tal.
0: Sí, lo que tengan en su corazón. 8:13, muy buen día. Soy de la familia Candela. Una pregunta. Tengo una cita para el día de mañana en el Hospital San Jorge de Pereira. ¿Será que están atendiendo? Nos pregunta por acá un oyente, doña Luz Marina. Doña Luz Marina, yo creo, bueno, igualmente vamos a indagar y le vamos a tener una respuesta que, pues, si alguien sabe, si están atendiendo con normalidad las citas médicas que ya se habían organizado, que ya les habían dicho, usted tiene una cita médica para tal día, tal hora, si los están atendiendo. Porque la verdad desconocemos cómo es la atención en esos momentos en el Hospital San Jorge de la ciudad de Pereira. Si se está atendiendo lo más urgente, que es ayudar a esas personas.
1: Hay que
0: personas.
1: Revisar el correo electrónico que haya dejado la persona también, porque por allí les puede llegar información de novedades, ¿no? De cancelar citas, suspenderlas, etcétera, etcétera. Visitar las páginas que tenga cada entidad, que allí pueda haber información al respecto, ¿no? Una línea de contacto, un comunicado en el que le informan a los usuarios la actualidad de ese centro asistencial, por ejemplo.
0: Avanzamos 8:14, ¿qué nos dice por acá la familia Candela?
2: Buenos días, familia Candela, le hablo de acá del municipio de Roldanillo. Aquí han llegado muchas ayudas, pero la mayoría de personas que vienen de las ciudades como de Cali, Medellín, Bogotá, de partes así, no quieren llevarlas a centros de acopio, quieren entregarla directamente a las familias, pero muchas personas no conocen el municipio. Entonces yo lo que hago, así como yo que estoy damnificado por el terremoto, a mí se me cayó el techo y pues ahí gracias a Dios hemos recibido ayudas, pero igualmente así como yo necesito, muchas personas también. Entonces lo que yo hago es acompañar los carros a partes donde de pronto no ha llegado ayuda, y también recomendarle mucho Versalles, que está totalmente destruido, lo que es la Florida, Coconuco, el Balsal.
0: Muy bien, muchas gracias a Luis Felipe Martínez, que también se comunica con nosotros, y esa es la constante, de que no quieren llevar ayudas a esos centros de acopio, por lo que ya nos han manifestado. No es que se quedan allí, no es que comienzan y las guardan, no es que las
1: políticamente lo manejan.
0: Políticamente lo manejan. Entonces, como se ha visto, como ya hay antecedentes, entonces, ¿qué es lo que quieren las personitas? Entregarlo directamente a los afectados, decirle, vea, eso es para ustedes, queremos entregar esto para ustedes. Buenos días, familia Candela, una pregunta, ¿será que la oficina de energía de Cartago está atendiendo físicamente hoy? Mil gracias, sí, aquí en la calle, calle 16.
1: Sí, señor, calle 16 con cuarta, más exactamente sobre la carrera cuarta con estación de servicio de la 16.
0: Ahí están atendiendo, normalito, y también en empresas municipales, si requieren algún servicio ahí sobre la carrera quinta, también está empresas municipales, acueducto, el tema de acueducto alcantarillado también están atendiendo con normalidad. Gloria, ¿qué nos dice por acá, Gloria Inés?
3: Y Dios quiera que de...
0: Pero este primero.
3: Muy buenos días, familia Candela. Yo hago parte de la familia Candela.
0: Buenos días,
3: es verdad. De las mulas, yo vi las mulas, dos mulas el sábado, dos mulas el domingo o el lunes festivo, en la Cruz Roja, bajando, y Dios quiera que de verdad repartan todo, si es verdad, porque acumulan todo en bodegas, eso es verídico. acumulan hartos mercados en las bodegas y no los reparten.

0: y se pudren. Así pasó hace muchos años acá en Cartago. En una bodega recolectaron mercados para la gente pobre para una calamidad que hubo, y todo el arroz le dio hongos, todo se pudrió. Eso no es justo, que repartan, que le den a la gente que necesita. Hay mucha gente en el billar, en Versalles. Hay mucha gente damnificada y guardan las cosas, las guardan, y así no es. Hay que tener un control sobre eso, que todo, si llega ahí mismo a repartirle, la gente está esperando. Bueno, muchas gracias. Dios los bendiga a la mesa de trabajo.
1: Bueno, señora, muchas gracias a ustedes también por hacer parte de la familia Candela. Tenemos un comunicado por acá que nos hace llegar GDO. Dice así: ¿está en riesgo de colapso o fue evacuada? Solicita la suspensión voluntaria del servicio de gas para proteger la seguridad de las personas y de la instalación. 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Ten a la mano el número de tu contrato para hacer la solicitud de la suspensión. Solicita la suspensión voluntaria del servicio de gas para proteger la salud de las personas y de las instalaciones. 8:18 minutos, no me diga más, 8:18.
2: Este fin de semana Blanca Duque, nuestra colega, se fue hasta el municipio de Versalles a verificar por allí el estado de algunos familiares que resultaron afectados, y de paso llegó hasta el hospital de dicha localidad, dialogó con la gerente acerca de cómo se encuentra el centro asistencial, cómo se va estabilizando para prestar servicio y seguir atendiendo a los pobladores de este municipio en el norte del departamento del Valle del Cauca. Este informe de Blanca Duque.
3: Me encuentro a esta hora con Zulay González, ella es la directora del Hospital Henry Valencia del municipio de Versalles. Ella nos va a decir concretamente qué le ocurrió al hospital en materia de infraestructura, cómo se encuentra y qué están requiriendo concretamente en este momento para el municipio de Versalles, porque todos estamos pensando en la parte urbana que se ha dañado, en las casas que se han caído, pero nadie ha puesto los ojos en los hospitales que son los que están prestando la primera atención a esta hora en el municipio de Versalles después de este terremoto que se presentó el pasado lunes 10 de agosto. Directora, buenos días y bienvenida.
4: Buenos días para todos, muchísimas gracias pues por estar tan pendientes de toda esta catástrofe que pasó pues a nivel de todo el norte del valle, de todos estos municipios que estamos afectados. En el hospital, afortunadamente, diría yo, no hubo daños tan graves como los que tenemos en otros hospitales que tuvieron una destrucción total. No, el hospital pues sí tuvo sus grietas, tenemos un problema en el techo grande, pues que es el que tenemos que cambiar y demoler, pero a nivel de infraestructura tuvimos las grietas fáciles de solucionar y podemos atender pues el 100% de los pacientes. Tuvimos un problema grave de agua, eso sí lo tenemos, no hemos podido detectar el daño que tenemos aquí a nivel de la institución, que no tenemos el servicio de agua. Apenas el día de hoy, pues con la ayuda de la empresa Camino Verde, estamos presentando, ya tenemos a servicio de agua muy parcialmente, pero pues tenemos que organizar y detectar el problema que aún no se ha podido.
3: Doctora, ¿a nivel de las veredas han desplazado personal médico a nivel de las veredas o todo el mundo está llegando aquí al hospital de Versalles?
4: No, mire, afortunadamente para la gravedad de lo que pasó tuvimos muy pocos, tuvimos aquí en el hospital hasta el día de hoy han llegado 18 personas lesionadas con lesiones pues pequeñas que se han podido solucionar en la institución y que no hemos tenido necesidad como de desplazarlos a otras instituciones o a otros municipios, y solamente una persona con una lesión grave que la tenemos ya compensadita. Y en la vereda de la Florida atendimos 12 personas también con lesiones pues leves, no graves, no tenemos fallecidos hasta el momento. Hoy precisamente desplazamos a la vereda de la Florida un equipo de médicos que vinieron de apoyo de la ciudad de Cali y un equipo de psicólogas también que vienen, pues la psicóloga de la institución y otras dos psicólogas que se unieron en esta, pues, en esta calamidad, en esta jornada que están allá atendiendo el personal de la Florida. En este momento, ya pues es como lo que tenemos ahorita. El hospital va a iniciar las actividades a partir del martes parcialmente, porque pues aún no hemos podido restablecer el laboratorio, no porque al laboratorio le haya pasado algo, sino porque se nos dañaron todos los insumos del laboratorio. En la sala de partos sí tuvimos daños en los equipos, no en la infraestructura, pero sí los equipos, nos quedamos sin los equipos como el monitor de signos vitales, el desfibrilador, que es un equipo muy importante, y el carro de paro con todos los medicamentos que manejamos para la atención del parto recién nacido.
2: Bueno, muchas gracias a Blanca, que se tomó el tiempo para enviarnos también este material, esta información de la actualidad, cómo poco a poco va restableciendo sus servicios el Hospital de Versalles en el norte del departamento del Valle del Cauca. Un municipio antioqueño, Guarne, ha entregado ayudas para los damnificados en Cartago. La alcaldesa encargada destaca el gesto que ha tenido el mandatario de esa localidad, que creo que es del Valle del Cauca. Escuchemos esta nota que, como pieza audiovisual, comparten desde la alcaldía.
5: Agradecimiento especial al alcalde del municipio de Guarné, Mauricio Grisales, y a todos los empresarios y a este grupo de colaboradores que se unen en solidaridad con el pueblo cartagüeño, con las zonas cercanas en nuestro norte del valle por las afectaciones del terremoto. Gracias por la solidaridad, gracias por unirse y darle un parte de tranquilidad a esas familias que están afectadas hoy y que necesitan de estas ayudas.
6: Parte de los guarneños en Antioquia, con mucho esfuerzo y mucho cariño, ayudaron a todos a mandarle esta solidaridad para todas las personas del norte del valle y para los cartagüeños. Como un valluno, me siento muy orgulloso de hacerlo.
7: De igual forma, nosotros, la comunidad venezolana en Colombia, también hemos sido parte de esta ayuda humanitaria y estamos apoyando a Colombia entera en cuanto a ayuda humanitaria.
2: Bueno, y ahora hablamos de la virtualidad, ¿no? Los estudiantes regresan a clases, pero de manera virtual, por las afectaciones que presentan planteles educativos en la ciudad a partir de esta fecha, de este día martes. Como en el tiempo de pandemia, tras las afectaciones causadas por el sismo en algunas instituciones durante la semana que está transcurriendo, pues se desarrollan de manera virtual las clases, la Secretaría de Educación en el municipio de Cartago.
8: Queremos informar a toda la ciudadanía de Cartago que la próxima semana, entre el 18 y 21 de agosto, las clases se realizarán de manera virtual. Esta modalidad será de manera virtual porque estamos pensando siempre en la seguridad de nuestros casi 13.500 estudiantes y 800 docentes. Queremos regresar a un entorno seguro, a un entorno donde garanticemos la vida siempre en cada una de las dos instituciones educativas. Mientras esta medida es transitoria, mientras llegan los avales de los profesionales competentes y desde los organismos competentes. Estamos trabajando arduamente desde la administración municipal para retornar a entornos seguros. Esto es por más progreso y mejor futuro.
2: 8 de la mañana, 25 minutos. En otras noticias, al margen de este sismo del pasado lunes, pues situaciones de orden público. 3 hombres fueron masacrados anoche en la capital del departamento del Valle del Cauca. Sucedió en la comuna 18, este lunes festivo 17 de agosto. Los agresores perpetraron el crimen en el barrio Alto de los Chorros, a la altura de un sector conocido como Las Minas. La policía asegura que los móviles agresores son materia de investigación. Y una racha de asesinatos, especialmente en Tuluá, con menores de edad, ha sacudido al centro del valle. El caso más reciente ocurrió la tarde del domingo, tras ser descubierto el cuerpo sin vida de un adolescente de 17 años de edad en un cultivo de caña ubicado en un tramo de la vía que conduce al municipio de Río Frío. La inspección judicial la realizaron al interior del callejón Caracas, en donde identificaron a la víctima como Juan José Sánchez González, quien fue baleado. Este hecho se ha sumado a lo ocurrido la tarde del sábado en el casco urbano de Tuluá. Sergio Isaac Lozano Montaño, a quien le dispararon en momentos que se encontraba en el barrio Prados del Norte, fue la víctima de ese caso. Entendemos que también, menor de 15 años, fue ultimado en el municipio de San Pedro, en el centro del departamento del Valle del Cauca. Cerramos este bloque de noticias. Más adelante, otras informaciones.
1: Bueno, señor, 8 de la mañana con 27 minutos, 8:27, y no me diga más. Dice por acá Natalia. Natalia nos deja este mensajito. Dice: hola, familia Candela, espero se encuentren muy bien. Da mucha tristeza estar lejos de su país y ver esta situación sin tener cómo ayudarlos. Gracias a Dios, mi familia está bien. Un abrazo fuerte. Nos dice Natalia, que ya está desde Chile, y pues se siente impotente estar por allá y no poder ayudar a sus familias, a sus seres queridos. Buen día, en Pereira no están atendiendo citas ya agendadas. Esperar que pase algo, esperar que pase, que todo esto se vuelva a solucionar, es lo que le entiendo. Entonces, por acá, a Edna, que nos dice el otro mes agendan. Entonces, en Pereira, en el San Jorge de la ciudad de Pereira, no están atendiendo. Para el oyente que tiene por ahí pendiente esta cita médica, pues nos dice por acá doña Edna que no están atendiendo en el Hospital San Jorge de la ciudad de Pereira. Olguita, que está desde el sector de La Raya, buenos días.
9: Buenos días, familia Candela. Es que ayer vi un comunicado que decía que todavía en la Cámara de Comercio de Pereira hay gente atrapada allá, para que verifiquen a ver o qué sé yo.
1: Bueno, señora, eso, los organismos de socorro igualmente están viendo si pueden todavía encontrar personitas con vida.
2: Estaban estimando como hasta el 17, o sea, 17. Hasta ayer la posibilidad de... Pero pues, milagros, estimando como hasta el 17, o sea, 17. Hasta ayer la posibilidad de... Pero pues, milagros hay.
1: Sí, señor, milagros se pueden presentar. 8:28 minutos. Energía de Pereira informa: Cartago retoma nuestra atención con normalidad. Desde este 18 de agosto, nuestros puntos de pago y atención al cliente estarán abiertos con normalidad. También retomaremos nuestras labores comerciales para continuar brindándote atención y acompañamiento. 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Es el comunicado que nos envían entonces desde la empresa de energía de Pereira, que hoy, desde este 18 de agosto, nuestros puntos de pago, atención al cliente, estarán abiertos con normalidad. Se retoman pues las labores, nuestras labores comerciales, para continuar brindándote atención y acompañamiento. La empresa de energía de Pereira. 8:29 minutos, 8 de la mañana con 29, los escuchamos, buenos días.
10: Sí, muy buenos días, familia Candela.
1: Buenos días.
10: Pues, como la gente está rechazando tanto las ayudas, ¿por qué no ven aquí al municipio Obando? Que aquí en el municipio Obando también hay gente afectada y todo eso, y por acá nadie se ha venido a repartir nada. Si les está sobrando mucho la comida, aquí en Obando hay muchas personas que necesitan ayudas. Muchas gracias. Aquí hacemos parte de la familia Candela.
2: Ahí es donde las oficinas de comunicaciones o la persona que haga sus veces en las alcaldías, por ejemplo en el caso de Toro, pues deben reaccionar ante una información que puede ser equivocada, que puede haber una mala interpretación. O si realmente no están recibiendo más ayudas allá porque no tienen dónde ubicarlas, pues también que lo expliquen.
1: Como también lo
2: explico. Pero no darle ventaja a ese tipo de situaciones. Si es o no es real. Estoy buscando en la página de la alcaldía y están más interesados en promocionar una cuenta de ahorros para que la gente ayude, para que entregue, para que done platica.
1: Esta semana veía cómo a un concejal del municipio de Argelia se le quebraba la voz, hasta llorando, y manifestaba de que estaban manifestando de que al municipio de Argelia que no llegaran más ayudas, que por la inestabilidad del terreno. Y él dice: de pronto puede en otros sectores, pero aquí estamos recibiendo ayudas en el municipio de Argelia, de apellido Quintero. El concejal pues de esta municipalidad, que tanto pues igualmente salió a las diferentes redes sociales a decirle: tráiganos ayuda, que igualmente no nos va a faltar, no nos va a sobrar, antes va a faltar, para que esto, en los días que van a transcurrir, pues muchas personas lo van a seguir necesitando. Edgar, desde qué sector. Ah, bueno, por acá nos preguntan igualmente. Vamos a hacer claridad para la gente del municipio de Toro y la Unión Ñuñito, que dice que

0: ojo con la desinformación, ojo con la desinformación, porque nos están preguntando que si es verdad que el presidente dijo que no pagarán más servicios públicos. Ojo que esto, pues, se está haciendo la solicitud, van a llegar unos subsidios, pero para esas personas que lo han perdido todo, van a llegar unos subsidios en cuanto a arrendamiento, en congelación de pago de servicios públicos, pero para ellos, no es para todo el mundo. Ojo con eso.
1: Esto, esa información, primero, es un anuncio, ¿no?
0: Sí, señor.
1: Una cosa es un anuncio, otra cosa es que se firme un decreto, y otra cosa es que empiecen a aplicarlo las empresas de servicios públicos. Y ahí es donde, pues, hay que estar pendiente de esas informaciones de la alcaldía o de la empresa de servicios públicos, en lo mismo que en los arriendos y demás, y en la reconstrucción de viviendas, cómo va a ser el proceso. Entonces, una cosa es lo que se anuncia inicialmente, otra cosa es lo que ya se oficializa a través de un decreto, a través de una ley, y otra cosa es cuando se empieza a ejecutar.
0: 8:32 minutos, Edgar, buenos días.
2: Hola, Candela, buenos días. Yo trabajo aquí en el Romboy de Anserma, y la verdad agradecerle a muchas personas, a todas las personas que se expresaron, porque la ayuda humanitaria ha sido mucha, bien sea del gobierno, bien sea de la gente del común, ha habido mucha, mucha ayuda. Pero sí quería sugerirle algo, de pronto a no sé a qué entidad, ¿sí?, que se vienen comisiones muy grandes, sobre todo particulares, eso vienen camionetas, busetas, y con el abuelito, la abuelita, el niño, la niña, pasó aquí en el Romboy, pasó aquí que venían personas de la tercera edad, y el golpe de calor, seguramente venían de tierra fría, y el golpe de calor descompensó a dos personas, entonces tocó llamar a Defensa Civil a que los atendiera, porque entonces eso entorpece de pronto un poquito lo que es la labor humanitaria. Entonces, recomendación para las personas que van a hacer la labor, vengan comitivas pequeñas, pero también hay que agradecerle la buena voluntad de la gente. Dios les bendiga a todos.
0: Bueno, señor, oiga, pues, comitivas pequeñas allá igualmente para las aglomeraciones en el municipio de Anserma, nos decía Edgar, también hace parte de la familia de los 95.1, la familia Candela. ¿Sabe, don Duber, si en la calle 14, donde entregan los medicamentos de Cosalud y todo eso, con normalidad están entregando medicamentos? ¿Qué conocimiento tenemos?
1: Yo reclamé el viernes.
0: Allí en la calle 14.
1: Sí, señor.
0: Oiga, pues, entonces ahí para Patri,
1: Santa Ofimédica, Patricia, se llama eso.
0: Ofimédicas, bueno, señor. Con normalidad, entonces están entregando los medicamentos, ya que don Duber tuvo la oportunidad de ir a reclamar sus documentos allí en Ofimédicas de la calle 14, entre séptima y octava. 8:34 minutos, 8:34, no me diga más.
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0: Muy bien, ya llegamos a las 8:35 minutos y no me diga más, avanzamos.
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0: Y Delver, desde La Floresta, buenos días.
5: Buenos días, familia Candela, ¿cómo están? Deseando que encuentre todo muy bien. Familia Candela, la verdad es que es complicado. Yo estuve el día sábado en La Florida. Estuvimos llevando unas ayudas y más que todo un medicamento. Y de ahí echamos para Versalles. Lo que sí vimos en La Florida, que pues, no sé cómo reparten las ayudas, pero en el centro de acopio habían personas que tenían... Habían dos personas que tenían prácticamente la estopada y personitas con un mercadito. Entonces creo que no se justifica. O sea, yo creería que eso deberían declarar un poquitico mejor las entregas.
0: Ya, pues, entonces no se está coordinando el tema de la entrega. Ole, de ayudas.
1: Insisto que hay municipios que no están preparados para este tipo de eventualidades. No están preparados.
0: Bueno, señor, ojalá.
1: Y en el transcurso de la situación, como en este momento, pues no sé entonces qué carta en el asunto están tomando ahí para ese tipo de situaciones. Pero una administración debería estar preparada. en caso de que se... Cada rato hacen simulacros, ¿no? Simulacros nacionales.
0: Sí, señor.
1: Cada rato los hacen. No sé si fue en octubre que hicieron el más reciente. Simulacro para... Pero como que no hacen simulacro para prepararse en caso de una emergencia, si hay que tener un sitio de acopio, ¿cuál es? ¿Cómo se va a distribuir? ¿Y cómo vamos a canalizar con ese corazón de tanta gente que se va a desbordar a ayudar? ¿Cómo evitamos que la situación se salga de control?
0: Dice, muy buenos días, mi gente de Candela. Aquí en Obando han llegado ayudas y pocos los que han hecho. A todos los damnificados no les han colaborado. Esta semana llegaron unas camionetas con mercados y hasta ahora no se ha visto esos mercados que sean entregados a la gente que verdaderamente los necesite. Lo que pues quiero como interpretar aquí a lo que nos escribe doña Adela. Yo escucho, Candela, también algunas personas están repartiendo mercados a gente que no necesita. Me parece injusto que se aprovechen de las personas que verdaderamente lo necesitan. Eso es injusto, dice. Buenos días, el comunicado solo sería para colegios públicos, porque en SCOD sí están de manera presencial. Gracias, dice por acá un oyente de la familia Candela con referencia.
1: La Secretaría de Educación manifestó, son las instituciones públicas, y creo que no son todas las instituciones públicas. Hay algunas que de pronto están funcionando.
0: Han afectado.
1: Si no resultaron afectadas de pronto, entonces creo que deberían estar asistiendo normal. Sí, pero claro. este comunicado, lo que acaba de decir la Secretaría de Educación de Cartago, es para instituciones públicas. Y me imagino que deben acogerla también las privadas que hayan resultado afectadas. Porque un terremoto no escoge si privado o público.
0: O público, no señor. No,
1: ni iglesia católica ni evangélica.
0: Bueno, dice por acá, buenos días, Candela, Dios los bendiga. Ustedes saben si en Confandi estarán tomando exámenes de laboratorio. Gracias, nos dice doña Araceli Ortiz, nos pregunta por acá. Lo que tenemos entendido es de que se estaba esperando por parte del Club A que se hiciera un diagnóstico a este edificio que se vio afectado.
1: ¿Cuándo? Eso están esperando en muchas partes.
0: Sí, claro.
1: Nunca dan a conocer un... Es que el tema de comunicaciones pues en la alcaldía sí es mortal. Nunca dan a conocer. Estamos en esta tarea, el recorrido es este, la ruta es esta, para que la gente también esté pendiente, porque hay casas que, entonces, ¿hasta cuándo? ¿Hasta cuándo van a esperar?
0: Sí, eso igualmente que se dé un diagnóstico y que lo firme la persona que puede dar la veracidad de que esas instalaciones no sufrieron afectaciones o que se puede trabajar, es lo que... Pero igualmente, doña Araceli, vamos a estar en contacto en cualquier instante a través de manera interna, le podemos estar dando información si se está prestando el servicio o si usted esta mañana fue y ya le prestaron el servicio de toma de exámenes, también nos lo puede informar. Mira, para comunicarle por acá,
1: doña Araceli. Apenas estaban creando el link a través del cual... 8 días después, creando un link a través del cual se va a permitir que los afectados registren allí los daños con imágenes, dirección, teléfono, apenas. Hoy se va a socializar, si es que lo pudieron terminar ayer.
0: ¿Qué dice Marcelita? Buenos días, Marcela.
6: Buenos días, familia Candela. A la oyente que acabó de preguntar sobre los exámenes de Confandi, a los pacientes los están llamando y los están dando como cita para que vayan a la toma de exámenes abajo en la clínica de Guayacanes. Entonces ella para que pregunte.
0: Marcelita, muchas gracias, muy amables. Si son los oyentes de la familia Candela, sí, de inmediato, que nos ayudan, nos apoyan a la información que nosotros no tenemos, pero que ustedes que están allí en los sitios y que conocen y que saben de veracidad, entonces, ¿qué es lo que está sucediendo? Entonces, para la clínica del norte, los están enviando para...
1: No, hacer, la clínica Confandi.
0: La clínica, por eso, los están enviando para el sector de Guayacanes.
1: La clínica Confandi, de Guayacanes.
0: Una cosa es el laboratorio aquí en el centro.
1: La IPS, sí. Normalmente atiende los usuarios de la SOS, el edificio de la IPS donde se toman las muestras, aquí donde está el laboratorio, ¿sí? Tienen un laboratorio también
0: en la clínica, en la Confandi, que queda en Guayacanes.
1: Entiendo, las muestras que se toman aquí en el edificio son las que envían allá para proceder. Entonces, no está habilitado aquí directamente, el paciente debe ir, pero con la información que le llega. Por eso le digo que es importante que verifiquen sus correos.
0: Ahí
1: correos
0: los notifican.
1: Electrónicos, los que uno deja normalmente con... para las entidades de salud, o un teléfono, la línea telefónica, a lo mejor le llega un mensaje de texto, a uno le llega también mensaje de texto. Entonces, en este momento lo están direccionando, pero de acuerdo con lo que les manifieste la entidad, ¿no? También. Entonces, sí, ya lo están direccionando para la clínica de Confandi en Guayacanes.
0: Por acá nos dicen, lo que pasa es que la capacidad no da abasto para atender a todas las solicitudes, dice Laurita. Laura dice, pero para los que faltan, todos los censos se hicieron, nos dice por acá Laura Rengifo, a quien saludamos esta mañana. La directora del Clopad nos escribe por acá, al interno nos dice, pero para los que faltan, todos los censos se hicieron, lo que pasa es que la capacidad no da abasto para atenderlos a todas las solicitudes. El INS se creó solamente para los que faltan. Ya han hecho aparentemente, pues falta muy poco. Dice, estoy escuchando, dice, las solicitudes son infinitas y hemos atendido casi más del 80%, más del 80%, de igual manera. De igual manera, si te quieres comunicar con nosotros, la directora del Clopad, a Laura.
1: Pero para decir lo que ella dijo.
0: Pues igualmente para que la escuchemos y nos dé un balance, si quiere igualmente comunicar con nosotros Laurita, pues aquí estamos disponibles para que le demos claridad a todas las personas y dónde pueden llegar, ese link, de qué manera se pueden ingresar. Igualmente, si nos envías una notica de voz, pues estaremos igualmente comunicándola. Ludari Rojas por acá también está con nosotros. Ludari, hola, ¿qué tal? Buenos días.
7: Buenos días, Tazama, y buenos días, Dur. Espero que se encuentren bien, el Señor les dé vida y salud.
0: Muchas gracias, Natalia.
7: Diego, mi hija trabaja en Confandi y los exámenes los están sacando en la clínica de allá de Confandi, por Guayacán.
0: Bueno, señora.
7: Ahí en la cuarta no están atendiendo ni citas médicas, ni consultas, ni nada. Todos los pacientes los han estado llamando para informarles que tienen que ir a las citas o a los exámenes. Los exámenes no los han avisado, pero mi hija que trabaja allá sí dice que están tomando los exámenes allá.
0: Muchas gracias, doña Luz Dari. Ay, que su hija entonces ya le ha dado esa información. Deberían de crear un centro de acopio en Cartago y censar así canalizar las ayudas según censo y evidenciar la entrega a personas que realmente lo necesitan, ya que también pueden acaparar y así evitar que gente que lo necesite o que pues no les llegue a la gente que verdaderamente los necesita. Familia Candela, lo que pasa en la Florida de Versalles, que las personas de las veredas más retiradas salieron a recibir sus ayudas al centro de acopio y pasaron muchos carros que llevaron directamente las ayudas a cada persona, llevaban ropa, cobijas, zapatos, entonces había gente con estopas, pero las ayudas que llevaron los camiones directamente están en el centro de acopio, nos habla del municipio de Versalles, ¿no? La Florida de Versalles. Más oyentes a través del 316-470-4083, ya lo vamos a escuchar. Antes está Don Duber con información. Don Duber Tavares.
1: Shakira ha anunciado la construcción de 10 instituciones educativas, recuperar la Universidad Tecnológica del Chocó, es una entidad oficial. En la visita que hizo justamente este día festivo, haciendo presencia allí en el departamento del Chocó, en su capital Quibdó. Recordemos que fueron muchísimas las afectaciones en esta zona de epicentro, especialmente en San José del Palmar. La cantante colombiana, en compañía de la gobernadora del departamento del Chocó, en estos anuncios especiales.
8: Bienvenida, muchas gracias por venir a acompañarnos.
9: Sí, mucho gusto.
10: Qué linda que es.
8: Yo soy la gobernadora del Chocó.
11: We have all the distribution of what we have. The rural area have the 91% in this year and 8% in the zona.
8: Shakira, en primer lugar, en nombre de los chocuanos, queremos darte gracias no solo por estar aquí para visibilizar esta emergencia tan grave, sino por todos los años de servicio a la educación de nuestro territorio. La Fundación Pies Descalzos ha sido definitiva para que ningún niño chocuano se quede atrás. Así que gracias de verdad por acompañarnos y gracias por estar en el Chocó acompañándonos y que el mundo sepa que el departamento del Chocó se va a levantar por gente como tú y por la solidaridad de todos.
10: Gracias, gobernadora. Y te felicito por tu labor y que sepas que hoy tenemos que vamos a estar construyendo 10 escuelas en el Chocó con Howard Buffett y su fundación.
8: Qué buena noticia, por favor, es excelente. Bravo, gracias.
10: Y yo me comprometo, gobernadora, a reconstruir la Universidad Tecnológica.
8: Sí, wow. Gracias.
12: Gracias, Shakira.
8: Gracias.
12: Estoy emocionada y feliz de haberla conocido a Shakira.
8: Vamos. Ay, qué rico. Y cocadita, sí.
1: Tembló en Colombia este 18 de agosto. Dos sismos sacudieron la madrugada de hoy, martes, de acuerdo con los datos más recientes, ambos en epicentro del departamento del Chocó, con magnitudes inferiores a 3.5, casi que imperceptibles para esta zona. El evento más reciente, 5:49 de este amanecer, un epicentro en medio San Juan, Chocó, una magnitud de 3.4, pero sigue moviéndose la tierra. En los municipios más próximos a ese epicentro están Cipí, unos 12 kilómetros, Novita, 43 kilómetros, El Dobio, ya en el norte del departamento del Valle del Cauca, a unos 55 kilómetros. Todos los días, ya casi que a toda hora, se está moviendo la tierra en esa parte del país. Siguen las autoridades en alerta frente a este tipo de situaciones. Más adelante, otras noticias.
0: Muchas inconformidades por parte de los oyentes de la familia Candela, de este norte del Valle del Cauca, y hablan de sus administraciones, de que no están llegando. Por ejemplo, dice: muy buenos días, señores Candela, me parece indignante lo que están haciendo aquí en Obando. No están dando las ayudas a quien verdaderamente lo necesitan, y muchas personas estamos inconformes con esa situación. Dios los bendiga. Lo escucho, Candela, dice por acá un oyente.
1: En Juan Díaz, que es zona rural muy apartada, ya es, digamos, como en esa zona al lado del río Cauca, que está junto a Molina, pues es una de los sectores más afectados también, pero pocón. Es decir, va gente a entregar ayudas, pero creo que ni el alcalde ha ido hasta allá. El alcalde no ha tenido tiempo en estos 8 días de ir hasta esa zona, que está ubicada cerca de Guayabito, que pertenece a Cartago, para ir a verificar por lo menos un saludo de manera presencial y verificar el estado de algunas viviendas que necesita seguramente su reubicar estas familias que resultan allí afectadas. Pero en términos generales, conocer exactamente qué es lo que está pasando. Por un lado reciben muchísimas ayudas, pero por el otro no están muy pendientes de sectores que requieren una atención inmediata.
0: Muy bien, ya llegamos a las 8 de la mañana con 49 minutos, 8:49, John Jairo. Saludos para John Jairo. Bueno, más oyentes que nos queden por aquí, vamos a mirar a ver qué se nos queda por acá. Buenos días.
9: Así como hicimos nosotros, nos fuimos personalmente y lo entregamos.
0: Ellos fueron personalmente y entregaron las ayudas, nos dice por acá doña María Fernanda Azcárate, que ellos fueron y entregaron personalmente las ayudas. También se denunciaba, hombre, si usted va a hacer una ayuda, si va a entregar utensilios, ropa, hombre, que sea en buen estado, no lo que usted por allá. Esta semana, vea, nosotros recibimos entre sábado, domingo y lunes, y la verdad nos pusimos a ver una ropa y unos, por ejemplo, unos zapatos que da lástima que usted vaya a donar de esa manera, vaya a hacer esas donaciones. No done lo que usted ya le sobre, lo que esté por ahí deteriorado, done artículos en buen estado, hombre, familia Candela. Por acá nos están reportando de que personitas que tengo esta bolsita de ropa, se van a escoger y absolutamente nada de lo que está allí, pues ropa ya desgastada, ropita rota. Entonces, si usted va a donar, hombre, que sea algo que verdaderamente le sirva a esas personitas que lo han perdido todo. 8:50, lo último en materia de noticias, Don Duber, para cerrar nuestra emisión por el día de hoy. Así que a ustedes, oyentes de la familia Candela, gracias por estar siempre conectados. Van a continuar igualmente con nuestra programación musical. Vamos a continuar igualmente acompañándoles. En instantes estaremos también viajando, antes del mediodía o después del mediodía estará la Brigada Candela viajando, gracias a la familia Radiópolis, que tiene las emisoras Candela, las emisoras los 101.9 en la ciudad de Bogotá, los 102.7 en la ciudad de Cali, los 95.1 para este eje cafetero. También darle la bienvenida a nuestra nueva hermana emisora Candela en Ipiales, en el departamento de Nariño, que a partir de hoy estará al aire en Ipiales Nariño Candela, para esta región del sur de nuestro país. Y a toda la familia Radiópolis, que se colocaron la camiseta de que en el fin de semana hicieron la recolecta, las ayudas en la ciudad de Bogotá, con nuestros compañeros, con María E, con todos ellos, con un centro de acopio, y que anoche salieron dos camiones, uno para la ciudad de Cali con ayudas, con colchonetas, con alimentos, con medicina, que a propósito lo iba a decir ahora a Duber y se me escapó, de que esas medicinas nos han manifestado desde nuestro jefe, de que esas medicinas que vienen las entregamos directamente al centro de acopio, pero a un hospital donde ellos distribuyan esas medicinas. No entregárselas así a cualquier persona, no, vamos a entregarlas a un centro de salud, a un hospital donde lleguen esas medicinas y verdaderamente ellos sepan de a quién se les puede suministrar.
1: Eso tiene protocolos, sí, tiene, señor, protocolos que son direccionados del Ministerio de Salud, qué tipo de medicamentos y empacados cómo. Eso no es que no, a mí me sobraron aquí estas tabletas y entonces yo las voy llevando. No, eso tiene su protocolo. Por ello hay que entregárselo, por lo delicado del tema, a las entidades que saben del asunto y sobre todo que también pueden clasificar para atender a la población.
0: Sí, señor.
1: Como los hospitales, las clínicas, sobre todo hospitales.
0: A nuestros jefes, a don William, a nuestra jefe Karen, a Yao, a nuestro jefe Jorge Arcila, a todos ellos, gracias por colocarse la camiseta y este fin de semana hacer esas colectas en la ciudad de Bogotá. Y vamos a llegar a una vereda, al corregimiento de Bolívar, donde poco han llegado, donde nos han manifestado los oyentes de la familia Candela que poco han llegado, y en cualquier instante estaremos rumbo hacia Bolívar, departamento de Norte, del departamento del Valle del Cauca, a entregar esas ayudas también a los oyentes de la familia Candela que este fin de semana se acercaron aquí a nuestros estudios de la carrera tercera 1466, nos dejaron esa ayudita, ese granito de arena, con alimentos no perecederos, con comida para animalitos, para gatitos, para perritos, y todo esto lo vamos a entregar, familia Candela. Ustedes, gracias por estar conectados con nosotros. Ya viene DJ para que lo acompañen, y cualquier instante igualmente estaremos con información desde el norte del Valle del Cauca, cómo está la situación, para que no se despeguen del dial 95.1.

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0: 9:14 en Candela, 9:14. DJ a esta hora te saluda en esta mañana sensacional, especial, bonita. Estamos listos para iniciar una mañana muy, muy, muy, muy chévere. Estamos listos para seguir compartiendo con ustedes. Clasificados y mucho más. Colaborándole a todos los oyentes de la familia Candela que nos necesitan. Tenemos en Candela la cédula de Stephanie Pozo Mera. Cédula de Stephanie Pozo Mera. Stephanie Pasos Mera. Stephanie, si nos está escuchando en Candela 95.1, carrera tercera 1466 de la ciudad de Cartago, tenemos su cédula. Se puede acercar con mucho gusto. Muy buenos días, quiero unirme a la emisora. Claro que sí. Regálame tu nombre, yo te agrego, ¿vale? Regálame tu nombre, yo te voy agregando de una. A Candela 95.1. Me cuentas tu nombre y de 1, 2, 3. 316-470-4083. Oyentes de la familia Candela, los espero con todo el cariño del mundo para que hagan parte el día de hoy de nuestra programación y también de todo lo que tiene que ver con este siniestro que nos ha tocado absolutamente a todos, y aquí estamos al pie del cañón.
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0: cuando quieras, donde quieras, del sitio que mejor prefieras. Todos los oyentes de la familia Candela conectados, participando muy juiciosos, atentos, recuerden.
1: Dona lo que puedas, ayuda como puedas.
0: Dona lo que puedas, ayuda como puedas. Si van a colaborar, en las horas de la mañana estamos activos. Recuerden, ropa no, lo que tiene que ver con ropa, lo que tiene que ver con calzado, no. Lo que tiene que ver con, por ejemplo, alimentos no perecederos, por ejemplo, implementos de aseo, por ejemplo, comida para perros, comida para gaticos, que ellos también sufren, claro que sí, es verdad. Muy buenos días, Candela, hágame un favor, para un clasificado se vende cabina grande, muy buen estado. Está funcionando todo al día por 750 al 316-121-7704, 316-121-7704. Oyentes de la familia Candela, un saludo para Claudia Andrea Henao Madrid. Claudia Andrea Henao Madrid, de parte de su hijo Leandro. Ok. Dice, buenos días, Candela. ¿Qué es lo que dice por acá Milena? ¿Qué es lo que está haciendo Milena? Cuéntanos, Milena.
2: Buenos días.
0: Milena.
2: Aquí estamos haciendo un arroz de leche.
0: Sí.
2: Para los damnificados de la Argelia Valle.
0: Ay, qué bonito.
2: Con ayuda de doña Nancy. De hermano Andrés, los no. Trabajadores de Keos. Pusimos un granito de arena para hacer un arroz de leche para darle los tonificados de Argelia Bache.
0: Eso está muy bien. Ahí serían un granito de arena y un granito, cada uno puso su granito de arroz. Está bonita la idea. Endulzarle la vida un poco a esta gente que ha perdido mucho. Y eso está bien, eso me parece muy bien. Dice por acá, restos de lo que se cayó en Guadalupe y que todavía están sobre el techo. Me regala el teléfono para llamar, gracias. El teléfono es este, donde te quieras comunicar. Si te quieres comunicar acá, no entiendo cuál teléfono. ¿Cuál teléfono es que necesitas? Cuéntame nomás, avísame. Más oyentes de la familia Candela, 316-470-4083. 316-470-4083. Si te quieres conectar con nosotros, vamos a ver qué dicen por acá los oyentes de nuestra estación de radio. Buenos días, para saludar a Andrés Felipe Gustín en su cumpleaños. Justin, yo creo que es Justin. San Agustín, de parte de su gran amigo Fernando. Y ahí de parte de La Golosa también, listo. Oyentes de nuestra estación de radio, dice por acá, buenos días, tengo billetera con esta cédula y por favor comunicarse al WhatsApp. La cédula, ¿cuál cédula? Dice por acá, una cédula a nombre de Kelly Joana Soto Echeverry. Se pueden comunicar al 313-765-5289, 313-765-5289. Sí, 52-89.
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0: no dicen nada.
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2: 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Presenta la hora en Candela Estéreo, son las 9:57 minutos.
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0: Bueno, estamos a la espera de nuestro gran camión para ir a repartir ayudas. Ay, qué emocionante, qué chévere, qué satisfacción. Es un aporte que se hace del corazón, además con los oyentes de la familia Candela que han llegado con sus ayudas aquí a la 95.1 para brindarle un momento de alegría a toda esa familia, a toda esa gente que lo necesita. Y qué bueno que todo Colombia se haya tocado y haya hecho o esté haciendo hasta lo imposible, y con lo poco mucho que den, pues alivian y alegran y dan un aporte grande a esa familia Candela que lo perdió todo. Familia Candela, seguimos a esta hora con los oyentes. Aquí estamos, por acá Ana María. Necesitamos plásticos. Contactar a el... Vea, dice por acá. Vamos a ver qué dice. ¿Que necesitan plásticos? Quien necesita plásticos, contactar el 310-548-8479, por favor. 310-548-8479, si necesitan plásticos, vea. Ahí está, clientes de la familia Candela. ¿Qué dicen por acá?
1: Buenos días, familia Candela, feliz inicio de semana. Dios gracias, señor, estamos con otro día más de vida. Saludos a mis hijos, Jessica Alejandra Duvalnay, y ahorita tengo a mi esposo Luis César en Barrio Chola, Los Ángeles, que está laborando ahora, está para saludar a mi familia en Barrio La Arenera, adelante en el Mari. Para saludar a Marta, le voy a mandar a verla. Y a todos los que me escuchan, yo voy a compartir a la Candela, Candela, solo éxito.
0: Daisy, le digo la verdad y le soy sincero. Yo no le entendí nada. No le entendí nada, nada de lo que... Lo único, el sonido del audio al aire. Pero no le entendí nada. Entonces fue como un tiro. En serio, Daisy, yo no le entendí nada. Pero bueno, de todas maneras se lo pasé. Que se, ay, ese Jota no me paga los mensajes. Que no escuchó y que no entendió. Pero se lo pasamos con
2: mucho. Una pequeña ayuda puede hacer una gran diferencia.

0: 10:50 en Candela, 10:50 es para nosotros un gusto estar atendiendo a toda la familia Candela con sus clasificados y mucho más. Dice por acá, se perdieron los documentos a nombre de Jesús Antonio Mena Baloyes. Si alguien los encuentra, por favor, comunicarse al 311-709-6563. 311-709-6563, para que lo tengan presente, oyentes de la familia Candela, a esta hora en la 95.1. 10:51, me voy a una pausa y ya regresamos. No se muevan de la sintonía.
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0: 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Ya tenemos las 10:53.
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0: Familia Candela, seguimos a esta hora con todos ustedes. Hola.
1: Dice por acá. Buenos días. Lo que sucede es que sobre el techo quedaron unos restos de una parte de la iglesia.
0: Sobre el techo de la iglesia de Guadalupe de la ciudad de Cartago quedaron unos restos de escombros, dice.
1: Quedaron unos restos de una parte de la iglesia que se cayó. Entonces corren el peligro de caer sobre una persona, sobre un carro, provocar un accidente. Entonces yo necesito el teléfono de una empresa que tenga una grúa, que suba y baje los restos de ese cemento para que no vaya a haber un inconveniente.
0: Bueno, y lo que ella dice es verdad, porque le tomaron foto y todo arriba de la iglesia de Guadalupe. Si en la parte de arriba, en el techo, hay unos escombros, ¿sí? Como unos ladrillos, como unas partes de cemento, pues un poco grandes, y es verdad. Inclusive, ella manda la foto y en la parte de abajo hay gente, hay carros, puede resbalarse y puede caer encima de un carro, de una persona, bueno, causar alguna lesión. Entonces, para que le pongan atención, para que le pongan cuidado, para que, pues, evitar accidentes. Familia Candela, muy buenos días, espero que estén muy bien, Dios los bendiga, Dios los bendiga por esa labor tan bonita que están haciendo por ahí. Tenía una llamada perdida de ustedes, qué pena, en el momento estaba sin señal, recorriendo pueblitos a ver qué necesitaban. Si hay algo que les pueda colaborar, con mucho gusto. Listo, Hermes, yo creo que fue mi compañero, de todas maneras ya le voy a preguntar. Y gracias por tu disposición, por estar tan atento, tan pendiente de colaboración. Dice por acá, me encontré la placa ayer en la calle 15 con carrera séptima, con cuando bajó el agua por la inundación, se cayó. Esta placa es JQL927 de Armenia. JQL927 de Armenia. Si usted le perdió esa placa, se puede comunicar al 314-563-6525. 314-563-6525. Familia Candela.
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0: Si supieras que por aquí estamos acompañándoles a todos ustedes. Por aquí colaboración de la comunidad que seguimos recibiendo las donaciones en San José del Palmar. Listo, saludos. Buenos días, para informar que se perdió una cédula de extranjería, por favor, avisar a este número, Carlos Bustamante. ¿Qué? No, Balaustre. Carlos Balaustre, así es. Ese es el nombre. Al 316-254-4854. 316-254-4854. Seguimos a esta hora acompañando a toda la familia Candela del Eje Cafetero del Norte del Valle, Risaralda. Los que siguen disfrutando de nuestra programación. Aquí seguimos apoyándolos desde la 95.1 con todo el cariño del mundo, con todo el amor. Familia Candela, sigan aquí, sigan sintonizados 100% con la 95.1 Candela. Vamos a ver qué dice por acá. Oyentes de la familia Candela, buenas tardes. Los documentos del señor Juan Sebastián Rentería se extraviaron en Palo Quemado. Se pueden comunicar a la persona que los encuentre al 310-319-7473. 310-319-7473. Dice por acá, buenos días, familia Candela. Por favor, si alguien tiene este medicamento... ¿Qué? ¿Cómo es? Epleronona de 50. Agradezco quien lo pueda donar. A el teléfono, escuchen muy bien, 320-660-9017. 320-660-9017. Familia Candela. 316-470-4083 para que sigan sintonizados con nuestra programación en la 95.1 Candela. Llega Rocío Dúrcal. Ya te olvidé. A los que no podemos olvidar son a nuestros amigos, a nuestras amigas, a nuestros colombianos que lo necesitan muchísimo en esta época. Y aquí está Candela para eso también. ¡Candela!
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2: ...12:04 en Candela, 12:04 en la 95.1... Los oyentes sintonizados con nuestra radio y disfrutando de muy buena música para todo el eje cafetero y norte del valle. A esta hora, música a domicilio. Y si necesitas clasificado, si necesitas alguna información. Bueno, por aquí me piden, oyentes de la familia Candela, que cómo está la vía hacia Armenia. Y aquí Armenia, ¿cómo está? Si hay algún, si todavía hay derrumbes, ¿cómo está la situación? Los que sepan, por favor, ¿cómo está la vía de Cartago a Armenia? Para que nos cuenten, por favor. Sí, para que nos hagan el favor y nos cuenten esa información. Bueno, saludo para Milena, que está conectada con nosotros. Se está yendo Milenito, ¿qué está haciendo? ¿Qué está haciendo?
3: Candela.
2: Está haciendo.
3: Para decirle que ya están listos el arroz de leche.
2: Arrocito con
3: para
2: leche.
3: Para llevarlos a los damnificados de la feria. Muchas gracias, yo escucho Candela.
2: Ay, se van a chupar los dos porque ese arroz con leche se ve muy rico. Ah, qué bacano, qué bonito, qué detalle. Me parece muy bien. 316-470-4083, hora de programar música en Candela. Oyentes de la familia Candela, ¿qué dicen por acá?
4: Buenos días, Candela. Tengo epleronona, pero 25. Por si les sirve. Gracias. 311-314-6278. 311-314-6278. 311-314-6278.
2: Listo, con mucho gusto. Dice por acá, la vía Cartago, Armenia, hay paso lento, solo carro pequeño, un carril. Un carril. Por el momento, sí, o sea, de aquí a Armenia, sí hay paso, pero un solo carril, carro pequeño, o sea, automóvil, más o menos, me imagino yo, vamos a ver. Bueno, listo, muchísimas gracias, muy amable de Víctor. Ah, ese Víctor, hermano, está pero en la juega. Gracias, Víctor.
5: Buenas tardes, familia Candela. Hay música a domicilio, debe sonar Tú Vas a Volar. Yo también hago parte de la familia Candela.
2: Tú Vas a Volar, ¿qué
6: Buenas
2: más
6: tardes,
2: por acá?
6: Familia Candela. Mi domicilio para hoy es Flor Pálida. Yo también hago parte de la familia Candela.
2: Los que quieran programar música a través del 316-470-4083. Ahí estamos disponibles, dice por acá.
7: Buenas tardes, Candela. Hoy en el domicilio deseo escuchar
2: Limoncito.
7: Limoncito con ron. Dios los bendiga y los guarde siempre.
2: Limoncito con ron. Yo quiero beber en tu boca Colón, limoncito con ron. Claro que sí, limoncito con ron. A esta hora, Flor Pálida, a todos los oyentes conectados de la 95.

0: 12:30 minutos en Candela, 12:30 en la 95.1. Seguimos con más oyentes programando lo mejor de la música a través del 316-470-4083. Hola.
1: Candela, buenas tardes. Me gustaría escuchar tu ausencia de Pedro Arroyo.
0: Tu ausencia de Pedro Arroyo se le tiene de una, tu ausencia, aquí está.
2: Familia Candela, muy buenas tardes, por aquí sintonizado desde la vereda Buenavista, para solicitar un tema musical, o te vas o me voy de los Bukis. Muy buenas tardes, Pedro.
0: 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De una.

diferencia. Oye, que no cante esta canción aquí porque no quiero a Lucho Alonso. Oye, yo, a mí eso me da pena, está pegándome un trago delante de ustedes, pero es que ya está la hora del desorden. ¿Quién no me aplaude esto a mí aquí ahora, bro? Aunque se lo tome usted también, usted es artista más que yo.

canción se sabe, el público la canta, ¿no? Te vámonos con el corito. Sí. Vamos, Lucho, ¿tú estás? Yo no valgo un peso, que el que vale ya quieres tú en esta canción. Si no te canto la canción, es porque no te quiero. ¿Oíste? Ah, esa indi-

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1: 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Ya tenemos las 12:50 minutos.
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2: Saber que se puede. 1:13 en Candela 95.1.
3: Buenas tardes, familia Candela. Familia Candela, sintonizado aquí en El Cairo.
2: Aló para la gente bonita del Cairo.
3: Acá El Cairo.
2: Un abrazo.
3: Todos
2: Dios
3: estamos
2: bendiga.
3: Motivados a levantar la casita.
2: Eso.
3: Con la ayuda de todo Colombia. Dios los bendiga a todos. Yo escucho Candela, Candela. Solo éxito.
2: Eso sí es bonito.
3: En El Cairo, man. Valle.
2: En El Cairo nos escuchan. Saludo. Un abrazo. Los queremos mucho.
4: Buenas tardes, familia Candela. Para pedir un domicilio. Volver a empezar de Alejandro Lerner. Yo también hago parte de la familia Candela. Muchas gracias.
2: Familia Candela, que a esa hora está con nosotros. Aquí estamos, familia Candela. Vamos a buscarte la canción 316.

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0: Seguimos a esta hora en la 95.1. Con más oyentes de la familia Candela.
1: Candela, esto es una ayuda para una persona que viene del Balsal. Necesita este medicamento. Si alguien lo tiene y nos puede colaborar para ayudarle al señor, les agradecería. Me pueden contactar al 311-364-7031. Muchas gracias.
0: El medicamento es Tamsulosina. Tamsulosina. Tamsulosina es el medicamento que necesitan y se pueden contactar al 311-364-7031. 311-364-7031. Bueno, ahí está. Los oyentes de la familia Candela, dice por acá.
2: Muy buenas tardes, familia Candela. Buenas. Reportando sintonía aquí en el municipio Bando. Para pedir un domicilio, por favor. Thriller de Mike Collazón. Muchas gracias. Aquí hacemos parte de la familia Candela. Solo éxito. Saludos sí. A Guerra, el del taller.
0: Guerra, el del taller.
3: Hola, Candela. Buenas tardes. Para pedir un domicilio,
0: por retenerte, ahí está. No se la entendió muy bien porque estaba como por ahí. Se le entendió así, pero ahí está, ya. Por retenerte, no tema. Lo único que le entendí fue por retenerte.

0: Ella es en Candela, 1:48. Los oyentes siguen sintonizados, participando de nuestra programación, de nuestra música, y también sintonizados con toda la familia Candela en esta temporada un poco difícil, pero les cuento, ya la Brigada Candela sale, ya llegó el camión, ya tenemos un camionado, carajo, con la Brigada Candela, tenemos tremendo camionado. Para ayudar a la familia Candela. Voy a subir la foto del estado para que vean. ¿Listo? Para que estén pendientes, para que estén atentos. Que les vaya muy bien a la Brigada Candela, que hoy me lo bendiga, me lo favorezca, que me llegue con bien. Que repartan muchas ayudas a esa gente que lo necesita con mucho cariño y con mucho amor. Eso sí. Para que estén pendientes, oyentes de la familia Candela.
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0: Ahí estamos sintonizándoles a todos ustedes con la mejor programación, con los buenos éxitos. Es Candela 95.1.
2: ¡Candela!
0: 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Ya tenemos la 1:49.
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Es la música de Mate Caña Orquesta a esta hora de la tarde en Candela Solo Éxitos. Un abrazo para todos, ¿cómo están? Espero que muy bien. Saludo cordial para todos ustedes conectadísimos con Candela 95.1 FM Solo Éxitos. En esta tarde maravillosa de martes, iniciando esta nueva semana con todos ustedes, con nuestra gran familia Candela.

2:10, preparado para acompañarles durante esta tarde, llevándoles como siempre solo éxitos, mucha música maravillosa para seguir acompañándoles en esta jornada, mientras ustedes están en casita, mientras ustedes están trabajando ya muchos que se reintegraron a las labores, luego esta semana difícil que hemos tenido que afrontar los colombianos, o que han tenido que afrontar muchos colombianos que desafortunadamente sufrieron afectaciones con este fenómeno natural. Y a propósito de eso, nuestra Brigada Candela está preparada, está lista, el camión Candela para partir rumbo a un destino en el norte del valle a llevar ayudas en la tarde de hoy. Gracias a todos ustedes que también han aportado, que han hecho sus aportes aquí en nuestra sede Carrera Tercera 1466. Ya vamos a estar contándoles en el transcurso de la tarde sobre esta actividad que se va desarrollando el día de hoy. Dos 11 minutos, soy Fercho acompañándoles en Candela, solo éxito. Candela.

0: Nelson Gómez, artista de la familia Candela, un artista de música popular que ha vivido durante un tiempo importante aquí en nuestra ciudad de Cartago. Y este es uno de sus éxitos, una de sus canciones más representativas, Un Amigo en la Barra. 2:28 p.m, es Candela Solo Éxitos en esta tarde de martes, con este clima cheverongo, sabrosito que está haciendo el día de hoy. Y con todos ustedes que hacen parte de la gran familia Candela, allá donde quiera que se encuentren, sintonizados con la frecuencia más caliente, la más encendida, 95.1 FM. Saludito para ustedes en los diferentes sectores de la ciudad, aquí en Cartago, en las diferentes poblaciones del norte del valle y del eje cafetero, conectados y escuchando Candela Solo Éxitos en esta tarde. Seguimos, 2:28 p.m, más música, más éxitos. 316-470-4083, nuestro WhatsApp para que reporte en sintonía como siempre. Quiero enviar un saludo también a esta hora de la tarde a nuestros amigos taxistas.
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0: Una agrupación colombiana de salsa formada por allá en 1976 por el músico Alberto Barros. Les hablo de Los Titanes.
1: ¡Juega, don Lucho!
0: Que acabamos de escuchar con esta canción llamada El Mar. Y a ritmo de música colombiana, artistas de nuestro país, de nuestra región, vamos cerrando esta hora de música. En camino algo del grupo Niche, pero antes Latin Brothers, con esto llamado El Serrucho.
1: No fui yo.
0: Suena en Candela, solo éxitos.
1: Oh.

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0: Es la música de Víctor Manuel a esta hora de la tarde en Candela, solo éxitos. 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Presenta la hora en Candela, 3 de la tarde, 8 minutos.
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5: Yo

0: Los Recoditos, mi último deseo. Avanza la tarde, 3:12 minutos. Y ahora sí, damos una vueltita por aquí por el WhatsApp, Candela. Quienes se reportan a esta hora de la tarde en este martes, iniciando esta semana luego de este puente festivo. Saludo para Marisol, aquí en la ciudad de Cartago. No sé en qué sector, pero bueno, ella está por ahí siempre conectada con Candela Solo a Éxitos. Viviana también reporta sintonía. Saludito por aquí para Susana, Dios los bendiga. Por aquí tengo mensajito de voz de nuestro amigo el soldado que
1: hola,
0: dice.
1: Hola, buenas tardes, reportando sintonía aquí desde San Pacho, San el soldado. Pacho. Un saludo acá para la gente de San Pacho, que son unos valientes, unos berracos, que Dios los bendiga, porque somos de la mejor familia, Candela.
0: Eso, saludito para toda la gente de San Pacho, que se vieron bastante afectados en esta situación y que ahí están saliendo adelante. Muy bien, por acá tengo también reporte desde Zarzal Valle. Saludos a la gente de Zarzal. Un abrazo a propósito en Zarzal a Gerson. Gerson, en la buena, papá. Gracias por los mensajes y en sintonía con Candela. Jessica Alejandra, Barrio San Agustín. Dios los bendiga a todos en la emisora Candela por esa labor tan linda. Bendiciones, feliz tarde para todos. Janet Sánchez en Zaragoza, también un saludo especial. Y ahí están algunos de los oyentes que se reportan a esta hora de la tarde a través del 316-470-4083. Nuestro WhatsApp Candela, seguimos de música. Un artista que estuvo hace poco aquí en la ciudad de Cartago en el marco de la feria de nuestra ciudad. Les hablo de Giancarlo Centeno, aquí está con uno de sus éxitos, ya como solista, luego de su paso por el Binomio de Oro de América. Giancarlo Centeno, ¿de dónde? Amor.

0: El pasado 26 de julio se conmemoraron ya 4 años de la partida de don Darío Gómez Zapata, el rey del despecho, a quien acabamos de escuchar en Candela. ¿Cómo pasa el tiempo de rápido, ah? 4 años ya desde que murió en la ciudad de Medellín el popular Darío Gómez. 3:31.
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0: Aquí están los inquietos del vallenato. La nueva generación de los inquietos del vallenato, luego del paso de Nelson Velázquez durante los años 90 y 2000. Bueno, llegaron nuevos integrantes, entre ellos Jimmy Sosa y otros que hicieron parte de esta agrupación, y de allí surgieron nuevos éxitos como este, llamado Aprenderé. Suena en Candela 95.1 FM en esta tarde de martes.

0: Su verdadero nombre es Miguel Vinicio Almanzar Taveras, conocido como Miki Taveras. Y con su salsa romántica hace parte de nuestra familia Candela. En esta tarde de martes, 3:49 minutos con ustedes, acompañándoles Fercho. Después de las 5 de la tarde estará por aquí Jota y Silvana, llevándoles sintonía de locura. Saludito para todos los conductores que a esta hora se movilizan por las diferentes calles de la ciudad, nuestros amigos taxistas.
1: ¡Taxi!
0: Los conductores de rutas, de colectivos en los diferentes sectores de la ciudad. A nuestros amigos camioneros que se desplazan por las carreteras del eje cafetero del Valle del Cauca y que nos sintonizan también. Un abrazo muy, muy, muy especial. 3:49, cerramos esta hora de música con Rodolfo Aicardi, un gran artista colombiano que además de cantar y poner a bailar a los colombianos y a los latinos durante muchísimos años con sus canciones tropicales, pues también interpretó por ahí música popular, música bohemia. Bueno, pero vamos a escucharlo en una colaboración que hizo con la Sonora Dinamita, porque recordemos que Rodolfo Aicardi hizo parte de Los Hispanos y después tuvo la típica RA7, pero grabó una canción con la Sonora Dinamita llamada Ciclón, y con ella vamos a cerrar esta hora de programación musical en Candela. ¡Cumbia! La Sonora Dinamita, la voz de Rodolfo Aicardi. A las 3:50 en Candela, solo éxitos.

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0: Un clásico del vallenato a esta hora de la tarde, 4:06 minutos, y con ellos, con los Rebeldes del Vallenato, estamos iniciando otra hora de música en Candela 95.1 FM. Hora que trae por ahí al gallo salsero Tito Rojas, algo de Carlitos Vives, que a propósito estuvo de cumpleaños el pasado 7 de agosto. También música de Manuel Turizo, Omar Alfano, Los Ideales y John Alex Castaño, por mencionarles solo algunos de los artistas invitados en esta nueva hora de programación musical. Saludito para la gente de Anserma Nuevo Valle, a esta hora en sintonía, a la gente que nos escucha en el sector de Santa María, a la gente de Zarzal, a la gente de Zaragoza, también un saludo cordial a esta hora de la tarde. Continuamos, 4:07 minutos, más éxitos.
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1: Aquí está Tito Rojas, el gallo salsero. 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A ritmo de salsa suena. 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

Es una muy buena canción con los Quiroga, se llama Mi Otra Mitad. A esta hora de la tarde, Osmar Pérez con los Chiches del Vallenato. Esto se llama Tu Confesión. 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
1: Con música de Natalie Díaz Rodríguez, conocida artísticamente como Natusha, nacida en Francia por allá en 1966. Despido este turno, ya viene Sintonía de Locura. Soy Fercho Castañeda, orgullosamente paisa y feliz de pertenecer a la familia Candela. Nos escuchamos en una próxima oportunidad. Bendiciones, chao.

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0: tarde, 12 minutos. Mi familia Candela, buenas, buenas. ¿Cómo están? ¿Cómo me les va? ¿Cómo me les ha ido? Bienvenidos una vez más a Sintonía de Locura. Por aquí retomando este espacio tan divertido para ustedes. Queremos como hacer algo diferente el día de hoy. Por aquí está DJ, el que les pone la nota. Se los presento, mucho gusto.
1: Un saludo para toda la familia Candela. Sí, aquí estamos con toda la familia Candela. Qué chévere que nos acompañen. Qué bueno que hagan parte de este programa. Bueno, ya vamos cambiando un poquito la tónica para que los oyentes de la familia Candela también se diviertan. Yo digo que la sonrisa también ayuda un poco a disiparnos, a olvidarnos. Aunque es una cosa que no vamos a olvidar, pero por lo menos por un momento, por un momento. Han sido días trágicos, días que tal vez no olvidaremos y siempre se quedarán marcados, pero pues tal vez en algún momento de nuestra vida vamos a cambiar las cosas y lo vamos a recordar como un momento difícil, sí, pero pues ya un poco más tranquilamente, ¿sí o no?
0: Así es, compañerito, por eso el día de hoy pues tenemos un tema del día muy, pero muy bueno. No sé si de pronto mi compañero de Jota quiera una trovita por acá.
1: Hágale, vamos con trova. Una que no sea llanera por el momento.
0: Una que no sea llanera, listo. Vámonos con esta. Trova, trova, compañero.
1: Esa.

0: Ahí está el tema del día, su personaje favorito.
1: ¿Cuál fue su personaje favorito? Mi personaje favorito. Mi personaje favorito fue la Bella de La Bella y la Bestia, la princesa de La Bella.
2: A la Bella Bella, mi Bella.
1: A la Bella Bella.
2: Que yo vine por ver nomás.
1: Ese fue mi personaje favorito y la verdad me gustaba mucho esa película. También Barbie fue para mí. Barbie fue para mí el mejor personaje para esas chicas, esas niñas que nos encantaba ver cualquier película de la Barbie. ¿Cuál fue su personaje favorito?
0: Personajes favoritos puede ser cualquiera, un cantante, puede ser sí o no. O sea,
1: sí, también.
0: Generalicemos, ¿no? Para que los oyentes no hagan de pronto, que tiene que ser un actor, una actriz. No, si usted quiere, por ejemplo, dentro de mis personajes favoritos está Shakira. Shakira para mí es un personaje favorito. Porque, pues, no sé, siempre la he seguido y siempre me ha parecido... una artista muy muy completa y su música, su talento y muchas cosas me parecen chéveres de Shakira.
1: Hablando de Shakira, hoy les tengo una noticia de ella, acerca de ella, que estuvo por aquí en Colombia. Entonces más adelante les tengo como ese tipo de noticia. Por ahora ustedes pueden participar a través del WhatsApp Candela 316-470-4083.
0: Su personaje favorito.
1: ¿Cuál es ese personaje favorito, familia Candela?
0: Imagínense que este chiste lo he contado, pero yo creo que viene muy bien como para el tema del día.
1: Cuente.
0: Imagínense que el man todo aburrido. Ojalá le robemos sonrisas a los oyentes de la familia Candela. Manto aburrido. Y el otro le dijo, ¿por qué estás tan aburrido, Gabriel?
2: Más aburrido, Ramón, más aburrido.
0: ¿Qué le pasó?
2: Mi mujer ya no me da ni la hora, hermano. Nada.

0: cama y queda en boxer.
1: Sí, claro.
0: Y con eso ya peligra. Man se fue para donde tatuaban en una pierna, se hizo
1: el señorazo y a Ricky Martin en la otra.
0: Sí. Y entonces, oiga, llega de mano a la casa, le quita los pantalones y acuesta en la cama. Se acuesta en la cama, queda en boxer. Cuando lo vio la esposa, y comenzó. Besito para Ricky Martin y besito para
1: el señoraz.
0: Besito para Ricky Martin y besito para
1: el señoraz.
0: Besito para el señorazo y besito para
1: Ricky Martin.
0: Y entonces el man se comenzó a emocionar y la pelada, besito para Ricky Martin y besito para el señorazo. Y dice el man, oiga mi amor, ¿y cuándo le dar un besito a Palito Ortega?

0: No, claro, sí.
1: Porque mire que el otro día yo fui y no estaba.
0: Ay, no, ¿cómo así?
1: Sí, y entonces, pues ya para qué voy a decir no está.
0: Ay, no, estamos al aire.
1: Ay, qué pena, sí, claro.
0: Familia Candela, 5:32 minutos. A esta hora, pues, avanzamos con Sintonía de Locura. Y tenemos un tema del día muy diferente, pues, como para que entremos en un ambiente un poquito más ameno. Uh-huh. Y el tema del día de hoy es ¿cuál es o fue tu personaje favorito?
1: Saludo, aprovechemos para saludar a nuestros oyentes en el Cairo que nos escuchan. Saludo para la... Ayúdeme porque tenemos muchos...
0: En el Cairo, en la Argelia, en el Águila, en la María, en Anserma Nuevo, en Toro, La Unión, municipios, corregimientos donde nos escuchen, diferentes ciudades también para que...
1: Pereira, ajá. Armenia, nuestros oyentes que nos escuchan en Quimbaya, en Alcalá,
0: en Montenegro.
1: En Montenegro, también la gente del Alcázar que nos escuchan en La Virginia, el Puerto Dulce de Colombia, nuestros oyentes en San José del Palmar que también nos alcanzan a escuchar a esta hora. A todos un abrazo grandototote, los queremos mucho. ¿Y qué queremos hacer? Pues hacer que ustedes por lo menos cambien un poco de ambiente y se olviden un momento de tantos inconvenientes que han pasado en este tiempo.
0: Familia Candela, también queríamos contarles que pues ya llegó el camión con las ayudas humanitarias, sí, directamente desde Bogotá. Acá Candela Eje Cafetero, Candela ubicado en Cartago, Valle del Cauca. Y pues que el día de mañana muy pero muy temprano vamos a salir con todas estas ayudas para el corregimiento de Betania, Betania Valle. Betania Valle, hoy íbamos a ir, pero la verdad surgieron diferentes inconvenientes. Entonces decidimos mejor para mañana. Muy tempranito mañana vamos a salir con el camión de las ayudas. De igual forma ustedes pueden ver todo lo que sucede a través de nuestro Instagram, Candela Estéreo Eje Cafetero. Candela Estéreo Eje Cafetero. Ahí pueden ver quiénes son los compañeritos que vienen directamente desde Bogotá, qué fue lo que sucedió con el camión. Todo, todo, todo, absolutamente todo aparece en nuestro Instagram, arroba Candela Estéreo Eje Cafetero, para que vayan y nos sigan y pues obviamente ustedes queden muy pero muy pendientes del camión el día de mañana, porque vamos a estar comunicándonos a través de nuestras redes sociales.
1: Para que estén pendientes, para que estén atentos. Ahí está, ahí está. Nosotros también queremos que la familia Candela pues esté muy pendiente. Nuestro camión saldrá y a nuestros oyentes de la familia Candela ayudará. Me salió bonita.
0: Vean por aquí tan hermoso Jacqueline.
1: ¿Qué pasó con
0: Jacqueline Toro? Dice, mis personajes favoritos son unos que trabajan en un mismo lugar, que le alegran la vida a todos con su amor y alegría.
1: ¿Quién?
0: ¿Y cómo lo hacen? Pues son ustedes, Dios los bendiga.
1: Ay, ¿en serio?
0: Ay, tan bonita. Un besito.
2: ¡Qué bonito!
0: Un besito para ti, Jack, gracias por hacer parte de la familia Candela. De verdad que a nosotros también se nos hace como muy ameno estar aquí compartiendo con ustedes, a pesar de que han pasado muchas tragedias durante esta semana, durante estos días. Obviamente ya pasaron 8 días. ¿8 días o 9 días?
1: No, ya para eso. Ayer no fue que cumplimos un...
0: 8 días, una semana.
1: 8 días. Sí. ¿Ayer qué fue?
0: Ayer lunes.
1: Ah, sí, ayer estábamos cumpliendo una semana.
0: Entonces, pues nada, familia Candela, queremos que de pronto ustedes también interactúen con nosotros a través de Candela, a través del WhatsApp Candela, 316-470-4083. Y más adelante, pues también les traigo noticias.
1: De Shakira, ¿qué pasa?
0: De Shakira, sí, de Shakira.
1: Es mi personaje favorito. Gracias por escogerme. llega el peladito y le dice al papá:
2: papá, yo le quiero hacer una pregunta.
1: Me dijo, pregúnteme, que yo hice para responderle todas sus preguntas.
2: Papá, ¿qué es más cerca, la luna o Medellín?
1: Esto sí es muy bruto usted, ¿no? Lo cogí en las orejas y lo sacó a la calle, era de noche. ¿Qué es lo que usted me preguntó?
2: ¿Qué más lejos, la luna o Medellín?
3: Mire hacia el cielo. ¿Qué ve?
2: Pues la luna. ¿Y Medellín dónde lo ve, gran pendejo? ¿Dónde?
4: Nuestros hermanos. De Cali, Cartago y Chocó.

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0: Oiga, es verdad.
1: Sí, mucho, mucho, mucho, mucho. Por aquí, saludito especial para Hermes en La Unión. En La Unión, él conectadito con nosotros a esta hora. Y también nos deja, pues, una notica de voz. Vamos a ver qué nos dice este bello oyente de la familia Candela.
2: Silvana, buenas tardes. ¿Cómo está por
1: acá? Muy bien.
2: Hermes. Estoy pensando que ustedes van mañana para Betania. Nosotros estuvimos el sábado en Betania. La verdad es un poquito lejitos.
1: Sí.
2: Claro que nosotros nos fuimos por acá, Rolanillo. Yo ahí de La Unión. Por acá, Rolanillo, La Tulia. Uh-huh. Y subimos por derecho a Betania. Pero si de pronto ustedes van por Bolívar, es un poquito como más lejos, porque tienen que pasar a Bolívar, La Represa, Primavera, Naranjal y ya suben a Betania.
1: Nos vamos
2: no sé
1: a ir por Roldanillo.
2: ¿Cuántos proyectos
1: sí
2: tienen ustedes para entregas de ayuda si van a ir por Bolívar o si se van a ir por acá por La Tulia? Para mí, por La Tulia más cerquita, porque usted llega a Roldanillo, sube a La Tulia y antes de llegar al parque, a mano derecha se desvía y la derecha, que ya mejor lo lleva derecho a Betania, pasa por una vereda que se llama Potosí, que hay por ahí están necesitando como ayudas, más que todo en cuestión de tejitas de zinc, tejitas de barro y bueno, cositas materiales. Ahí les dejo la duda, la carreterita es transitable de que no llueva, ¿no? Hay mucho polvito, pues no sé si llovería esta semana, ayer o antier por allá, pero pues la carreterita es tan transitable, está buena para caminar, pues para andar en moto o en carro, camión, camioneta, turbitos, GS. Sí, pasan por ahí. Ahí le dejo la notica Silvana, familia
0: no,
2: Candela.
0: Qué detalle los oyentes de la familia Candela, porque si es bueno que nos avisen, que nos anuncien, pues para estar atentos a la carretera y por dónde nos queda más fácil. Les tengo una pregunta. ¿Cómo está la vía de Alcalá, de Cartago a Armenia? Sí, les hago esa pregunta. Necesito de dato. ¿Cómo está la vía?
1: ¿Pero por Alcalá o por...?
0: No, por acá por Alcalá, o sea, yendo para Alcalá, por acá de Cartago a Armenia, por esa vía. Para que nos cuenten a través de 316-430-483, yo les agradezco. No, es en serio, necesito información.
1: Sí, claro, yo me imagino. Bueno, compañero, también saludito especial a esta hora para Mónica en Orlando, Florida. Y la invitación también es para que nos vayan y nos sigan a través de nuestras redes sociales para que estén muy pendientes donde vamos a entregar las ayudas con el camión que viene directamente desde Candela, Bogotá, 101.9. Nuestros compañeros llegaron esta tarde muy felices de estar en la Villa del Robledo.
0: Ah, no, soy feliz.
1: Que ciudad tan bonita, que gente tan amena. Mejor dicho, estaban muy contentos de estar aquí en Candela Estéreo, Eje Cafetero, ubicada en la ciudad de Cartago Valle. Pero ahora me voy con una noticia, que es que Shakira anuncia la construcción de 10 escuelas nuevas en el Chocó tras el terremoto. La artista anunció la construcción de 10 escuelas nuevas en el Chocó y aseguró que busca sumar esfuerzos del sector privado y el gobierno. Pues esta cantante dice que como parte de las acciones para atender las necesidades infraestructuras educativas y tras el terremoto que afectó el territorio, pues que ya iba prácticamente a sacar un proyecto adelante que se requiere de la participación de diferentes sectores, y aseguró que están buscando compromisos tanto del sector privado como del sector del gobierno, ¿sí? Como de fundaciones también, porque ella es la propietaria de Fundación Pies Descalzos.
0: Sí,
1: Pies
0: claro.
1: Descalzos. Entonces dijo, vamos a construir 10 escuelas nuevas en el Chocó.
0: Qué bacano.
1: Por eso es importante traer al el país. Por eso estamos hoy aquí, estamos luchando con todas nuestras fuerzas para conseguir el compromiso tanto del sector privado como de fundaciones y del gobierno. Estas fueron palabras de Shakira, donde pues ustedes saben que esta emergencia provocó muchos daños en viviendas, instituciones educativas y otras edificaciones, además de pues afectar la presentación de algunos servicios como la energía, el agua,
0: el gas,
1: el internet. Sí, sí, sí. La artista pues recordó que además el trabajo que viene desarrollando desde hace aproximadamente 20 años en el departamento a través de la Fundación Pies Descalzos, pues que tiene presencia educativa en este territorio, manifestó que asumirá con recursos propios la reconstrucción de esta institución, ¿sí?
0: De la universidad más que todo, ¿no?
1: Sí, de la universidad.
0: O sea, todo tiene un conjunto y ella va a colaborar con todo y pues va a ser como los enlaces, los acuerdos. Inclusive ella vino con un empresario muy importante de Estados Unidos y pues él también va a colaborar. La idea, la proyección de Shakira para ella es muy importante la educación y ella dice que le va a apostar a eso. Ya le dijo a la gobernadora también, pues de una manera indirecta, pues dijo que también el gobierno y todos los entes se van a reunir para hacer esta bonita labor.
1: Ella manifestó que asumirá con recursos propios la reconstrucción de la Universidad Tecnológica.
0: Ah, sí, ella dijo,
1: ella dijo, yo lo asumo, yo lo pago. Y pues también destacó la necesidad de que los niños del Chocó puedan regresar a sus escuelas y continuar con su formación.
0: Muy chévere, Shakira. Muy bacano que los artistas, los influencers y toda la gente que pues tiene como esa capacidad monetaria, colabore, ayude.
1: Por ahí vi un mensaje, pues hablando de escuelas, ¿sí? Vi un mensaje que dice lo siguiente, familia Candy.
0: ¿Qué dice? ¿Qué dice el mensaje?
1: Dice que en el corregimiento de Modín, la escuelita, surgió ciertas afectaciones en la estructura que pues les da mucha tristeza que de pronto en algún momento tengan que decir, no, aquí ya no pueden venir a estudiar, ya no pueden llegar niños de otras diferentes veredas, claro. ¿Sí? Entonces pues se van a mirar, vamos a esperar a ver qué puede solucionar la alcaldía. Si de pronto nos van a solucionar lo de la escuelita y si no, pues que ellos esperan de pronto a que les colaboren con una ayuda para saber si pueden volver a poner estas puertas de la escuelita de Modín. Una escuelita que le sirve a mucha gente y la chica que puso aquí el anuncio dice que incluso ella estudió ahí y que ahora tiene 35 años. Entonces que para ellos en Modín es muy triste de pronto en algún momento tener que decir adiós a la escuelita, que esperan que de pronto les solucionen este problema, que saben que hay muchos desastres en la ciudad de Cartago, igualmente no solo en Cartago sino en el norte del valle o en todo el valle y en el eje cafetero. Entonces que ellos también esperan de pronto alguna donación de las personas que quieran apoyar esta causa.
0: Me parece muy bien. Oye, imagínese que el tránsito venía persiguiendo a un señor.
1: Sí.
0: ¿Es cortico? No, entonces no le cuento eso, que si es cortico, ese no es cortico.
1: Entonces.
0: No, entonces le cuento otro porque... Y ese es bueno, pero...
1: No, cuéntelo. Mentiras, cuéntelo. Está bien.
0: Imagínese que el tránsito venía persiguiendo a un señor.
1: Sí.
0: Entonces lo paró, le dijo, caballero, por favor, deténgase. Hermano, mire, lo que pasa es que nosotros, ¿sí? De la Secretaría de Tránsito, estamos haciendo una campaña con los buenos conductores, ¿sí? Estamos dando 5 millones al mejor conductor. Y pues hace rato lo llevamos siguiendo. Y vemos que usted se detiene los semáforos muy juicioso. Si va a voltear a la derecha, pues coloca su dirección a la derecha. Si usted va a parar, usted coloca las estacionarias. Nos damos cuenta, caballero, que usted es muy buen conductor. Y por eso se acaba de ganar 5 millones de pesos y todo.
1: Uy, no, qué felicidad.
0: Señor, ¿usted qué es lo primero que va a hacer con esos 5 millones? Era un negrito.
3: Uh-huh. ¡Yo! ¡Uy, qué alegría! Agonía, yo lo primero que hacer con esos 5 millones es sacar el pase.
0: ¿Cómo así, señor? ¿Usted no tiene pase? Y entonces llega y dice la esposa de él.
3: Ay, no le haga caso, señora gente, que es que cuando está borracho habla muchas bobadas.
0: Y entonces dice la suegra,
3: ay, yo sabía que en este carro robado no íbamos a llegar a ninguna parte.

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1: Tarde 11 minutos, ya iniciamos una nueva hora de Solo Éxitos en Sintonía de Locura, mi familia Candela. Y pues estamos con el tema del día de hoy: ¿cuál es su personaje favorito o fue su personaje favorito? Pero antes de eso, mi compañero DJ les tiene una información.
2: Hay una actividad bien importante que hace la Casa del Pobre, Noche de Bendición. Un encuentro con Jesús que transforma tu vida, dice por acá, el miércoles 19 de agosto. 6:30 p.m. Santo Rosario y 7 p.m. Eucaristía, Casa del Pobre, Carrera Cuarta Bis, número 1693 en Cartago Valle, para que ustedes asistan y no se lo pierdan.
1: Ahí está pues la información que mi compañero DJ les trae el día de hoy. Nos vamos con noticas de voz a través de nuestro WhatsApp Candela.
3: Tema del día, mi personaje favorito. Mi personaje favorito, Eris Estrada, en la serie Chis. Elegante. Elegante serie. Me tocaba vermela por una ventana y cuando la muchacha le daba rabia nos cerraba la ventana. En esos tiempos que los televisores a color eran con una pantalla ahí. Una pantalla ahí con unos colores. Porque vamos de la mejor familia, Candela.
1: Oye, pero esa muchacha tan mala gente, ¿cómo le va a cerrar la ventana?
2: La cerraba.
1: Uy,
2: es que no. Yo le acaba la rabia.
1: Familia Candela, a esta hora pues vamos a enfrentar dos canciones. Dos canciones totalmente diferentes, pero del mismo género musical.
2: ¿Arranco yo?
1: Sí, hágale.
2: Bueno, la mía, colócamela ahí, colócamela.
1: Hágale.
2: Se llama Tu Ausencia. Es un hombre que llora la ausencia de una persona que ya no está, que ya se fue, que se ha marchado para no regresar, pero quedan bonitos recuerdos. Tu Ausencia, en Candela. Escuchen esta canción.

Así que si ustedes van a votar por esa canción, pues dicen, no, yo me voy con DJ porque él tiene la mejor canción, o porque me gusta la canción de Pedro Arroyo, o porque tu ausencia debe ser la ganadora el día de hoy. Sí. Pero yo sí quiero enfrentar esta canción, porque hay canciones pues que uno escucha durante años y cree que pues simplemente hacen parte de nuestros recuerdos, hasta que la vida hace que las escuchemos como con otros oídos. Recuerdos de Adolescente Orquesta es una canción que me lleva directamente a una época bonita, pero que hay momentos que se guardan en el corazón que aún no tienen ni significado. Esto pues sucedió, esta canción es, la hizo Porfi Balboa. Contó que la compuso después de conocer la historia de un amigo que perdió a su familia durante la tragedia de Vargas en Venezuela en 1999. Y yo hoy quiero enfrentar esta canción, pues ya que estamos enfrentando una situación un poco difícil en Colombia.

0: Así que familia Candela, esta canción hoy va por todos los que están saliendo de esta tragedia, que quieren reconstruir su vida. Y para mí, pues la ganadora hoy tiene que ser Recuerdos de Adolescentes.
1: Y mire que yo me voy con la de tu ausencia, porque también habla de una pérdida,
0: sí.
1: De esa pérdida que pues duele en el alma, en el corazón. Y hay momentos que no se olvidan. Entonces tu ausencia es una expresión de tristeza porque se perdió una persona muy importante en la vida.
0: Por aquí está Patricia, mi amor, ¿cómo estás?
1: Pato,
2: cuac, cuac. El personaje, la película que a mí me gustaba, de Carro Fantástico. Yo hago parte de la familia Candela.
3: El auto fantástico, un increíble mundo y vuelo de un hombre que no existe.
0: Familia Candela, la invitación.

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1: 6:18 minutos, sigan ustedes ahí votando. Por ahora nos vamos con humor.
2: 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Pasó un tipo por el Congreso. Congreso de la República. 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
1: ¿Qué?
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0: estamos a esta hora en eso que se llama
1: Sintonía de locura.
0: Sintonía de locura en la 95.1, abrazándolos a todos ustedes y mandándoles apapachos con todo el cariño del mundo, porque es que nosotros los queremos a ustedes mucho. Ah, sí.
1: Ave María, muchísimo, muchísimo, los queremos muchísimo. Le digo algo, compañerito.
0: Dígame dos cosas.
1: Bueno, le voy a decir dos. La primera, anoche me pegué la llorada de la vida, de la vida, de la vida. Porque... Ay, anoche me pegué la llorada de la vida. Llega Tazama y quiere venir aquí, pues, a...
0: Es verdad.
1: No. Anoche me pegué la llorada de la vida porque...
0: ¿Por qué?
1: Vi cuando el camión de Candela Bogotá venía hacia... Pues que venía con las ayudas hacia Cali y hacia Cartago. Y como que, ay, no, el corazoncito como que se me arrugó así de felicidad, como que... Yo sentía una emoción por dentro. Yo dije, ay, no, todo lo que hicieron nuestros compañeros en Bogotá, recolectando ayudas, madrugando, llevando aquí, llevando allá. Mejor dicho, de verdad que hay que agradecerle mucho a ellos y también, pues, a toda la familia Candela que aportó.
0: Claro que sí.
1: Todas sus donaciones. Porque, bueno, por aquí aprovecho para leer este mensaje que dicen: familia Candela, soy Patricia de Anserma Nuevo, la canción que debe sonar es la de Adolescentes, por todos en especial, por mí, por mi Argelia del alma. Los amo, gracias por existir, familia Candela, pero recuerden que si ustedes van a votar es por notica de voz.
0: ¿Sí? Ah, sí, esa no vale. Tenemos el mensaje de voz.
1: Es que vea, tenemos dos canciones enfrentadas.
0: La de ella y la mía.
1: La suya es Tu ausencia, de Pedro Arroyo.
0: Que también habla de esa ausencia que se siente cuando alguien se va. Ay.

0: Entonces queremos que ustedes voten por la que más les guste, por la que más les parezca, pero siempre en mensaje de voz. Siempre. No, yo me voy con la de J, que es tu ausencia de Pedro Arroyo, o yo me voy con la de Silvana.
1: Así, sencillo.
0: Así, facilito, facilito.
2: Bendecida tarde, familia Candela. Voto por la de Silvana.
1: La mía también es bonita.
0: Sí, mucho.
1: La de J.
3: Hola, hola, para votar por la canción Tu ausencia de Pedro Arroyo. Yo también hago parte de la familia Candela.
0: Bueno, vamos empatados. Iríamos desempatados, sino que están escribiendo, entonces.
4: Ah, no, mi gente Candela, reportando sintonía acá a la platanera Dora Livia, y mi voto es por DJ. Muchas gracias.
1: Ya está, Dora Livia vota por mí.
5: Buenas tardes, familia Candela, mi voto es por tu ausencia. Gracias. Yo también hago parte de la familia Candela.
0: La quiero mucho. Listo, familia Candela, recuerden, noticas de voz a través del WhatsApp Candela 316 470 4083. Si usted va a elegir la de DJ.

0: o si usted va a elegir la de Silvana, que es Recuerdos.
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1: Buenas, familia Candela, mi voto es por Silvana.
0: 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No.
2: Buenas tardes, familia Candela. Yo voto por la de Silvana. Yo también hago parte de la.

0: 316-470-4083. Silvana con Recuerdos de Adolescente y DJ con Tu Ausencia de Pedro Arroyo, Familia Candela. A esta hora, 6:36 minutos.
1: Imaginé que la pelada se fue con el esposo para un motel.
0: Sí.
1: Se fue con el esposo a un motel. Cuando pilló el carro del papá allá en ese motel. Allá en el motel.
0: No, mejor dicho, le da uno el patatús.
2: Si ve lo que estoy viendo, Ramiro Jorge. Si ve lo que estoy viendo.
1: ¿Qué, mi amor?
2: El carro de mi papá, mucho sinvergüenza. ¿Oh? Yo sí sabía que él así que le estaba siendo infiel a mi mamá. Yo sabía eso, ya la sabía. Espera.
1: Entonces, como estaban ahí enseguida, ella llegó y se pasó por el muro. Se pasó por el muro y cogió, le abrió la puerta y le sacó el radio y se lo llevó. El radio del carro. Cuando llegó a la casa por la noche y el papá estaba ahí sentado en la silla.
3: Hola, papá.
1: ¿Qué, mija?
3: ¿Qué le pasó?
1: ¿Qué le pasó? Estoy con una piedra.
3: No, pues me imagino la piedra. ¿Qué le pasó?
1: Que le presté el carro a su mamá y se dejó robar el radio.
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0: 6:48. Nos vamos despidiendo de Sintonía de Locura. Pero antes, noticas de voz donde ustedes deciden cuál es la canción ganadora del día de hoy.
1: A mí la canción ganadora del día de hoy, la mía.
2: Vamos. Hola, buenas noches, mi voto es por la canción de DJ.
1: Es que listo. Te pone la muy bonita canción, es que te pone la nota.
3: Buenas noches, Candela. Voto por la de Silvana.
1: La de Silvana, yo.
0: Vamos empatados.
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5: Buenas tardes, familia Candela. Mi voto es por DJ.
1: Que te pone la nota, ya tú sabes.
6: Buenas tardes, familia Candela. Yo voto por Silvana, recuerdos.
0: Empatadísimos.
6: Desde Alcalá.
7: Buenas tardes, familia Candela. Mi voto es por la DJ, que el Señor me los bendiga.
1: Amén, la bendiga, la mujer es que llegue con mi santo.
0: Los que están votando por Silvana en mensaje de texto, ese mensaje no se vale, mi amor. Toca notica de voz.
8: Hola, familia Candela, voto por tu ausencia.
1: Ya pues.
8: Hola, amigo Candela, mi voto es por DJ.
1: Que te ponen la nota ya.
8: Me está llevando, Sandra.
1: Gracias, Sandrita. La bendiga, la bendiga.
9: Buenas tardes, familia Candela. Ay, a mí me pasó hoy en la tarde que fui a Cartago a hacer unas diligencias.
1: Sí.
9: Se me aguaron los ojos y le di gracias a mi Padre Celestial por esa ayuda. Llegó un camión grande para acá, para Cartago. Ay, y yo apenas le daba gracias a Dios por esas ayudas que mandaron para que se lo den a esas personas que verdaderamente necesiten. Pero a mí también se me encharcaron los ojos.
0: Sí, claro.
9: Pero le di gracias a nuestro Padre Celestial por esas ayudas tan bonitas que están haciendo.
1: Bien.
9: Yo hago parte de la familia Candela, solo éxitos. Buenas tardes, familia Candela, ¿cómo están? Espero que estén muy bien con las bendiciones de nuestro Padre Celestial. Yo voto por DJ.
1: Tremendo
0: temazo.
9: Lindo ese temazo.
0: DJ,
1: bueno,
0: severo temazo.
1: Ya tú sabes.
10: Mira, hombre, Candela. Votamos por tu ausencia. Lindo tema, linda versión.
0: Hoy no gané. Hoy no gané, pero esta canción.
1: No, lo que es que ganan siempre son los oyentes. Acuérdese.
0: Sí, pero cuando debatimos una canción, usted y yo, ¿quién gana? ¿Silvana o DJ?
1: Hoy ganan los oyentes como siempre.
0: Familia Candela, por ahora nos despedimos.
1: Chao, chao, los queremos mucho.
0: Los queremos con todo el corazón. Mañana será un grandioso día. Mañana salimos con las ayudas para el corregimiento de Venecia. Betania. Ajá, parecido. Mañana muy tempranito en No Me Diga Más, por aquí estaremos dándoles las diferentes noticias con Duer DJ, Diego Armando Tazamá. 6:52, nos despedimos DJ. Chao, chao.
1: Todos los oyentes, muchísimas gracias, los queremos mucho, que Dios los bendiga y sigan en contacto de Candela. Les presento mi canción, Tu Ausencia, Pedro Arroyo. Chao, chao, bye, bye.
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